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Esta es la hora. 7:41. 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

0: Muchísimas gracias. Muchísimas gracias.
1: Esa fuerza, qué lindo de Mac, la verdad.
2: 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Radio Swing, esta es la hora. 8:38.

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1: Hola, ¿qué tal? Mi nombre es Jonathan Paredes, locutor comercial. En la actualidad tengo 18 años ya en el medio de la comunicación. En esta ocasión aprovecho para mandar un saludo muy grande al equipo de prensa de mayor sintonía rompiendo los esquemas de la radio. En la dirección, mi gran amigo Pedrito Vélez, y la coordinación general, por supuesto, de Marujita Lara. También aprovecho para enviar un saludo especial para Erinson Lazo en la gerencia general. Mis amigos de prensa popular, el sistema de noticias que nunca se detiene. Desde Lima, Perú, les envío un fuerte abrazo y les deseo todos los éxitos del mundo. Así que a seguirla rompiendo, a seguir llevando la información de último momento y por supuesto con ellos. Solo aquí, en Prensa Popular. Primer lugar en sintonía desde Radio Swing. Saludos, abrazos y éxitos.
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0: 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Esta es la hora. 6:06.
1: La hora 6:06. Buenos días a toda la audiencia. Levantarse temprano, señores. Estamos en la etapa escolar. Hay que levantarse temprano. 6:06. Gánenle tiempo al tiempo. Estamos en la edición ya casi prácticamente octubre, noviembre, diciembre. Terminan las clases este 4 de diciembre, señoras y señores. Bueno, por los que no saben, algunos 4 de diciembre ya se cierran las labores académicas, tanto para las instituciones particulares como también para el Estado, ¿no? Colegios de Estado. Buenos días, señoras y señores. Vamos saludando cordialmente a la banca, a la industria, al comercio. Así es, hay que saludar cordialmente pues a la banca, a la industria, al comercio. También saludamos a nuestros hermanos del campo, la gente de la ciudad, del campo, nuestras comunidades nativas. Buenos días. Ellos tempranito, como siempre, ya haciendo el desayuno para que puedan ir a sus labores también cotidianas, irse al campo. Para el campo hay que levantarse 4 de la mañana. 4 de la mañana ya están prendiendo la tulpa, ¿no? Algunos que tienen su tulpa, otros que tienen ya pues ha modernizado su cocina a gas, más fácil. Y ya, como siempre, preparando el desayuno para papá, para los hijos, toda la familia de repente se va a trabajar. Así es, ahora se acostumbró a trabajar papá, mamá, hijos, nuera, también los yernos a la cabeza tienen que ir a trabajar, a ganarse el sustento, el pan de cada día. Así es la chacra, todos los días. Para el hombre de campo no hay domingo, no hay feriado, no hay 28 de julio. Todos los días tiene que trabajar el hombre del campo. Bien, vamos saludando todo el equipo de prensa. Marujita Lara ya está con nosotros, Erickson Lazo también, como todas las mañanas. Estamos a través de las multiplataformas que nos acompañan. También estamos con Radio Galaxia Online. También estamos con Mundo TV y Super Estéreo, ¿no? Tres radios digitales que nos acompañan el día de hoy. Como siempre, pues Emanuel está atrás de ello, señoras y señores, haciendo eco a lo que está estudiando. Bien, y está de promoción a propósito, Emanuel. Está en busca del padrino. ¿Ah? Vamos a buscar un buen torito, un padrino, señoras y señores. Damos gracias a Dios por un día más de vida que nos concede, un poquito afligido de la garganta, el frío de todas las madrugadas. Pero igualito, no nos amedrenta el que estemos con gripe, con tos, con moco, con todo, con fiebre también. ¿Ah? Igualito, hombre de fierro. Maruja Lara, buenos días, gusto en saludarla. ¿Cómo está?
2: Buenos días, Pedro, ¿qué tal? ¿Cómo está? Buenos días también con toda la población. Saludamos a todos nuestros amigos de estas horas de la mañana. Bienvenidos a Prensa Popular. Un gusto saludarles a ustedes, amigos del campo, de los centros poblados, de las comunidades nativas, de los anexos, vecinos y distritos que también nos viene copiando. ¿Qué tal, amigos? ¿Cómo hemos amanecido el día de hoy? Vamos nosotros siempre saludando a todos nuestros amigos de los centros poblados. Bienvenidos a Prensa Popular, a todos nuestros amigos que también ya están conectados con el Facebook. ¿Qué tal, amigos? ¿Cómo están? Muy buenos días. Así que saludar a cada uno de ustedes y decirle que tenemos información que compartir como todos los días. Siempre hay informaciones, señoras y señores, tanto en el ámbito de nuestro distrito, de la provincia y de la región. Sí, ya nos vamos a segunda vuelta y creo que no está definitivo que esto es distrito siguiente, es el 29 de noviembre. Estaremos participando de la segunda vuelta en las elecciones regionales, señoras y señores. Así que con esta introducción vamos al segmento de la reflexión para poder iniciar con las notas periodísticas. Segmento de la reflexión.
1: Así es, Maruja, vamos al segmento de la reflexión. Oiga, y segunda vuelta, ¿no? Una estupidez más grande de los peruanos, segunda vuelta. Bueno, pues, como sobra la plata, hay que dar segunda vuelta y podemos ir también a tercera vuelta, si no hay ningún problema. Pero oficial, segunda vuelta este 29 de noviembre, ¿verdad? ¿O cuándo va a ser la segunda vuelta?
2: 29 de noviembre.
1: 29 de noviembre. Segmento de la reflexión, palabra de Dios.
2: Ten misericordia de mí, oh Dios, ten misericordia de mí, porque en ti he confiado mi alma y la sombra de tus alas me ampararé. Hasta que pase estos quebrantos, clamaré al Dios Altísimo, al Dios que me favorece. Él enviará desde los cielos y me salvará de la infamia. El que me acosa, Dios enviará su misericordia y también enviará su verdad. Esperad en todo el tiempo en él, oh pueblos, y derramad delante de él vuestro corazón. Dios es nuestro refugio. Por cierto, vanidad son los hijos de los hombres. Sí, Señor, Dios mío, eres tú, y solamente de madrugada te buscaré, y mi alma tiene siempre sed de ti. Mi carne te anhela, Señor, en tierra seca y árida donde no hay agua, para ver tu poder y tu gloria, y así como lo he mirado en el santuario, porque mejor es tu misericordia que la vida en labios que te alabarán. Así te bendeciré en mi vida, en el nombre alzaré siempre, Señor, tus manos, y tuya siempre será la alabanza, Dios, y a ti se pagarán todos los votos. Palabra de Dios.
1: Gracias por el segmento de la reflexión, quejas y denuncias, 956-46-0911, distinguidos oyentes, para cualquier queja, cualquier denuncia, cualquier observación, no duden en llamarnos al 956-46-0911, o también lo pueden hacer al 910-47-4505. Segmento de la reflexión, Palabra de Dios.

0: Dios no castiga ni con piedra ni con palo, ¿no? Así que el castigo divino es muy fuerte, señores. Diosito nunca castigará con piedra, ni con palo, ni con correa, ni con tres puntas, ¿no? Dios sabe cómo castigar. Y efectivamente, por eso es que nuestro segmento de la reflexión tiene que estar todas las mañanas aquí, ¿no? Segmento de la reflexión, distinguidos oyentes, nos ha enseñado muchas cosas, muchas cosas. Uno, la paciencia. Tenemos paciencia, señores. La paciencia es una virtud que pocos lo tienen, pocos lo tienen. Estudian, son académicos, son literatos, son magíster, son licenciados, pero no tienen paciencia. Eso es lo que falta en la vida, la paciencia, señores, que es una virtud que solo Dios lo da. Bien, vamos con algunos titulares. Efectivamente, ¿qué dicen nuestros grandes titulares? Ha habido accidente de tránsito. Qué pena, accidente de tránsito. Una mujer quedó entre los fierros retorcidos gritando, pidiendo auxilio.
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0: Vamos con algunos titulares, efectivamente, que tenemos en nuestra mesa de redacciones. Triple choque deja 4 heridos en la Merced, heridos de gravedad. Una combi a gran velocidad impactó contra un torito, o denominado torito Bayash, y una motocicleta, señores. La conductora del vehículo menor quedó atrapada entre los fierros y tuvo que ser liberada con apoyo de una grúa. Esto ocurrió en la Merced.
2: Mientras tanto, estimados oyentes, la región Junín ahora está temblando. Sí, 2 temblores arremecieron región en las últimas horas. Los movimientos telúricos, ambos de magnitud 3.3, tuvieron su epicentro en la provincia de Chupaca, reportó así el Instituto Geofísico del Perú. Y también no remecieron al menos después otra parte de la Sierra Central en lapso de menos de 5 horas. El Instituto Geofísico del Perú mencionó que uno es 3.3 y el otro ha sido a las 11:43. Y el día martes tuvo también epicentro 13 kilómetros de Chupaca, una profundidad apenas de 11 kilómetros. Quiere decir que Chupaca sigue, tíos oyentes, temblando, señoras y señores.
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0: La naturaleza, señoras y señores, sigue temblando esta parte de la sierra Chupaca, que es un distrito grande, muy conocido. Estaría temblando la tierra, ¿no? Chupaca es grande, ha crecido, ha desarrollado inmensamente. Chupaca es uno de los distritos más grandes que tiene la región Junín, ¿no? Huancayo. Así que sigue temblando, dicen los geofísicos. Mientras tanto, más titulares. Un músico muere en Lircay. Este músico conocido fue hallado con grave herida en la cabeza. Feliciano Guamaniagli, Espesa, de 51 años, cantante santiaguero, muere, señores, en Lircay. Segmento policial, también tenemos las noticias.
2: Bueno, en el segmento policial, tragedia en Madre de Dios. 2 policías dinoes mueren en enfrentamiento armado. Una intervención policial terminó en tragedia la mañana del martes 6 de octubre en el kilómetro 115 de la carretera interoceánica en Madre de Dios. 2 efectivos de la Dirección Nacional de Operaciones Especiales de Dinoes perdieron la vida durante un enfrentamiento con sujetos armados. Más adelante, ampliación de información.
0: Mientras tanto, también en el segmento policial, vamos con los titulares. ¿Qué dicen nuestros grandes titulares?
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0: Mientras tanto, lo han condenado a 20 años de prisión efectiva a un hombre que abusó sexualmente de una adolescente de 15 años repetitivamente, ¿no? Habría agredido en 2 oportunidades. Freddy Torres, de 31 años, ha sido sentenciado por agredir sexualmente en 2 oportunidades a una menor de 15 años en Jauja, Julcán. Vamos a ampliar también la información de la región Junín. Entre tanto,
2: mientras tanto, estimados oyentes, ahora Fernando Orihuela, señoras y señores, está ya saliendo a hacer prácticamente su campaña. Fernando Orihuela dice: siempre estuvimos cerca de ese tipo. Ahora Orihuela defiende su gestión, pero ¿qué pasó con las obras? qué pasó realmente con la obra en la provincia de Satipo. Sí, él dice, siempre estuvimos cerca de la provincia de Satipo. Sí, estaría cerca de la provincia de Satipo, pero ¿cuáles son los cuestionamientos sobre estas obras ejecutadas durante su gestión, como el Hospital Manuel Igarakaki, cuya construcción se inició en Río Negro y quedó paralizado? Entonces, esa es la pregunta y ese va a ser su talón de Aquiles siempre, estimados oyentes, de Fernando Orihuela. Ahora ya Fernando Orihuela está empezando a salir, a pronunciarse, a decir que las cosas tal o cual. Yo estaba siempre en Satipo, en tema de salud, en tema de, también de educación, es lo que está mencionando. Vamos a escuchar más adelante, estimados oyentes, qué es lo que menciona Fernando Orihuela.
0: Mientras tanto, también Fernando Orihuela dijo, no me importan los votos de Satipo. No me interesan los votos de Satipo, dijo así claramente. Y también le está echando la pelota pues a Vladimir Sarrón. Vladimir Sarrón es el culpable, dice, de la construcción del hospital de Manuel Igarakaki. No es mi culpa, dice Fernando Orihuela defendiéndose, señores. Pero vamos a escuchar en cinta magnetofónica qué es lo que dice realmente Fernando Orihuela.
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0: Mientras tanto, las clases escolares 2026 concluyen este 4 de diciembre. Se despiden del colegio, señores, y se suspenden las vacaciones del mes de octubre. Ya lo dijo la DREG. Habló claramente sobre las clases escolares que solamente van a estudiar hasta el 4 de diciembre. Y no van a tener vacaciones, señores. Ya no va a haber vacaciones del mes de octubre. Así que se quedan sin vacaciones. Van a seguir estudiando y las clases termina este 4 de diciembre.
2: Bueno, y lo que sí, una noticia que nos agrada, y esto deberíamos copiar, pues no, el candidato en la capital de la República, estamos hablando del señor Franco Vidal, empezó ya a retirar su propaganda publicitaria. Toda la propaganda publicitaria empezó a retirar, pero, distinguidos oyentes, no simplemente a retirar, sino como hay maderitas, distinguidos oyentes, empezó a demostrar que eso sirve y está haciendo casitas para los perros callejeros. Está dejando diferentes casitas para los perros callejeros. Está mandando a distinguidos oyentes a que las mascotas puedan cubrirse en temporada del invierno, señoras y señores. Y no, qué genial, ¿eh? Genial. Todas esas maderitas que han servido para que hagan su propaganda publicitaria. Entonces, esas telitas, todo está sirviendo, señoras y señores, para que pueda servir como refugio de las mascotitas. Y nos gustaría que acá en nuestro distrito de Masamari ya se pueda retirar también todas estas propagandas políticas. No, que han, con bambú hayan hecho mil cosas, distinguidos oyentes, que puedan hacer algo productivo y no desperdiciárselas, distinguidos oyentes. Más adelante, ampliación de información.
0: Mientras tanto, el material electoral de Riotambo y Pangoa son los últimos en replegarse a la ciudad de Huancayo, señores, informa la OTPE, que están culminando recién el repliegue. Chanchamayo tuvo que esperar material proveniente de zonas de difícil acceso a la provincia de Satipo. Así que todavía estamos en esta perorata de, ¿no?, material electoral. Pero bueno, vamos a ver, pero ya hay ganadores, señores. Tenemos lo último de la OMPE también, que nos anuncian, ¿no?, ganadores en los flashes informativos. Bien, más adelante también tendremos la visita de don Marcelino Camarena Torres, actual alcalde electo ya del año 2027. Al 2030, oiga, ¿llegará Machi hasta el 2030? Bueno, sí, debe ser, va a llegar hasta el 2030. 4 años de gestión tiene que, ¿no?, conducir ahora los destinos del distrito de Masamari.
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0: Vamos al desarrollo, Maruja, ¿le parece?
2: Sí, vamos al desarrollo al de desarrollo. Las informaciones.
0: Así es.
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0: Vamos con la noticia. Está de aniversario la tía Gloria, señoras y señores. Está haciéndonos público la invitación para que asistamos al cumpleaños, al aniversario de nuestra tía Gloria. Vamos ampliando la información, Maruja. Arrancamos con la tía Gloria, que está de aniversario en esta semana.
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0: Así es, un saludo para mi Tía Gloria de parte de su sobrino Pedro, que lo estima bastante, Tía Gloria, así que estamos de fiesta. 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
0: 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Mientras tanto,
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0: 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Bien, a ver, vamos a comenzar por nuestras clases. Ya nuestros chichis están bien cansados, mucho han estudiado este año. Ya quieren vacaciones y ya no va a haber vacaciones, ¿no? Lo que va a haber es ya clausura de las instituciones educativas, tanto privadas y tanto del Estado. Ya se despiden de las clases, señores, un año más que se va, un año que no se recupera. Esa es la verdad. Alumno que pierde las clases y no aprovechó al máximo, así como Papo, entonces aplazón, pues, vuelta, tiene que repetir el aplazón. Pero alumnos aplicadísimos, hablando de alumnos, ayer hemos estado con el profesor, ¿cuál es el nombre del maestro Maruja? Caramba, se me fue de la mente. El profesor, ayer estuvieron de deporte, nos decían deporte de Masamari, Pedro, estamos haciendo deporte en Masamari, vamos a jugar en el estadio. Qué bueno, maestro, ahorita me voy a recordar el nombre del profesor. Y preparando su caravana, pues ahí nos decía Pedro, hasta el 4 de diciembre nos vamos a estudiar aquí. Y hay muchos alumnos que se están jalando, ¿no? Él es presidente de APAFA de José Carlos Mariátegui. Así es, tiene el cargo de presidente de APAFA de José Carlos Mariátegui y también es docente y nos decía pues que hay muchos alumnos que van a reprobar el año. Qué pena, se han descuidado y bueno, pues el descuido no viene de papá, no viene de mamá, ¿no? Llegan tarde, hay exámenes, no entran a los exámenes, se tiran la pera los alumnos y lamentablemente los resultados son la tarjeta roja, ¿no? Entonces hay muchos alumnos que se van a despedir ya este 4 de diciembre. Vamos ampliando la información, Maruja, que nos llega a nuestra mesa de redacciones. ¿Qué dice la DREG, que ha oficializado ya mediante una

0: no haya nada, que se de repente mi hijito le pasó algo. Entonces están mencionando que las clases va a terminar el 4 de diciembre y siguió siguientes.
1: Al menos aquí en la selva central hay niños que vienen de bien lejos, tienen que caminar todavía esta carretera, esas trochas, trochas carrozables que muchas veces no tienen ni puente, ¿no? Hay palo nomás, o han tumbado un árbol y lo han tirado y entonces pasan por ahí. Y es un peligro eminente este fenómeno niño. Tanto calor que hace todos los días, la atmósfera se está cargando. La atmósfera se está cargando a tanto calor y seguramente va en cualquier momento a desprender su furia, inundando casas, levantando techos con vientos. También vamos a tener en este caso el tema, por ejemplo, de las instituciones educativas que están muy alejados de nuestro entorno, señores, donde efectivamente pues el decreto supremo 124-2026 de la PCM está informando sobre el estado de emergencia por peligro inminente ante las intensas lluvias generadas por el fenómeno del Niño. Mientras tanto,
0: según lo dispuesto por la DIRG, las clases concluirían el próximo 4 de oyentes de no diciembre. Las direcciones escolares también, señoras y señores, las direcciones escolares es lo distinguido siguiente para garantizar que no se reduzca también los días lectivos exigidos por el Ministerio de Educación. Se determinó que se suspendan las vacaciones del 12 al 16 de octubre y estos días continúan como días lectivos presenciales regulares con estudiantes. Esta semana de vacaciones pasará a diciembre. Entonces,
1: o sea, no van a tener vacaciones, jojolete, del 12 al 16 eran las vacaciones.
0: Sí, ahora una van semana, a, van era a estudiar, una semana.
1: Una semanita.
0: Pero también a eso se reduce que las clases terminen el 4 de diciembre, ¿no? El 4 de diciembre, claro. Cosa que antes no era así. Las clases de estudios siguientes terminaban pues el 24, el 23, 22 de diciembre terminaba. Entonces, una semana de testigos siguientes ya está adelantando por eso las vacaciones.
1: Así es, oiga, en el caso de aquellas escuelas que no lleguen a cumplir sus días lectivos el 4 de diciembre, las direcciones escolares deberán consensuar con la comunidad educativa y el CONEI el desarrollo de estrategias pedagógicas complementarias, pero sin sobrecargar a las familias ni exponer a los menores a situaciones de riesgo. Escuchen, profesores. Asimismo, los directores de los planteles educativos tienen plazo hasta el 7 de octubre para remitir la nueva calendarización reprogramada a sus respectivas unidades de gestión educativa UGEL, señoras y señores.
0: Bueno, ¿no? Acá la normativa firmada por el editor de gestión pedagógica de la DIRG, Alberto Enrique Pinto Pila, precisa que la prioridad primordial es salvaguardar la seguridad, la salud e integridad de la comunidad educativa sin perjudicar el cumplimiento del piso mínimo de 160 días lectivos y 30 días de gestión previsto para situaciones de emergencia.
1: Entre tanto, señoras y señores, por último, los directores cuyas infraestructuras sufran colapsos, daños estructurales, se cae el techo, está goteando, la calamina está hueco o pasa por la misma institución un riachuelo, severos o en comunicaciones por desbordes de ríos o huaicos, deberán inmediatamente efectuar el reporte, maestros, el reporte inmediato mediante el aplicativo móvil Alerta Minedu, para el cual deberán suscribirse a través de la www.go.p, señoras y señores. Así está el panorama educativo, Maruja, ¿no?
0: Así que sí, distinguidos oyentes, se terminan las clases, no se terminan las clases. Para las instituciones educativas, no tanto estatales como también particulares.
1: Oiga, hay algunos jóvenes que no les gusta el colegio, ¿no? Odian el colegio. Van porque papá le amenaza, o van a estudiar porque la mamá le dice algo feo también, ¿no? Entonces, jóvenes, por favor, en la etapa escolar aprovechen, que es la vida más linda, la vida más bonita es estar en el colegio, ¿no? Yo adoraba mi colegio, amaba mi colegio, me ponía mi uniforme, me peinaba pituco, me echaba mi perfume y, y al colegio, ¿ve? Qué bonito, señores. Todos los días de lunes a viernes, sábado y domingo, piscina o deporte, a jugar. Ya era sábado y domingo, a jugar, a divertirse, hasta cansarse, y el lunes nuevamente al estudio. Perseverantes. En perseverancia nos han enseñado en el colegio ser perseverante, no faltar, no ser faltón, no ser tardón, ¿ah?

0: porque eras faltón y te decían faltón, eras tardón, te decían tardón, y te ponían tu chapa, ahí llega el tardón, decían, hola tardón, y ese era bullying también en aquella época, pero ahora está prohibido todo eso, Maruja.
1: Sí, definitivamente.
0: Han cambiado algunas cositas para bien y ahí han cambiado otras cositas para mal también.
1: Así es, las cosas cambian, distinguidos oyentes. Vamos con otras informaciones. Los miembros de mesa ya tienen que cobrar su pago, su incentivo, y esto vence el día de hoy, vence el plazo. ¿Cómo elegir a todos los miembros de mesa que han sido para que cobren su incentivo de 165 soles, ¿no?
0: Gran cosa.
1: Acá los ciudadanos que cumplieron funciones como presidente, secretario, tercer miembro de mesa durante estas elecciones regionales y municipales van a recibir una compensación económica de 165 soles. Quienes fueron sorteados como miembro de mesa el pasado 24 de julio tienen hasta el día 7 de octubre para registrarse en la plataforma habilitada por la OMPE y escoger una de las siguientes modalidades de pago de abono en la cuenta de ahorros del BCP, del BBVA, del Scotiabank, depósito mediante YAPE o cobro presencial en una ventanilla del Banco de la Nación. Los miembros de mesa sorteados que no realizan el registro digital, así como quienes asumieron cargos sin haber sido sorteados, también van a recibir 165, pero deberán cobrarlo presencialmente en el Banco de la Nación. Además, quienes ejercieron como miembro de mesa y complementaron la capacitación de la OMPE tienen derecho a un día de descanso remunerado y no compensable, tanto en el sector público como también privado. Por lo tanto, distinguidos oyentes, los ciudadanos sorteados que no se presentaron para instalar su mesa están sujetos a una multa de 275, equivalente a 5% de la UIT. Tienen que pagar su multa de 275. Así que pasamos la voz a todos nuestros amigos miembros de mesa. Sí, señores y señores, que el día de hoy vence la forma de cómo usted va a tener que cobrar su incentivo de 165 soles. Puede ser, ¿no?, que un depósito que te hagan al BCP, al BBVA, al Scotiabank, a tu YAPE o presencialmente al Banco de la Nación Ventanilla, pero el día de hoy vence para que usted pueda hacer, ¿no?, decir, yo necesito que me paguen tal forma, señores y señores. Y después, posteriormente, ya no hay derecho a reclamo, ¿no?, ese incentivo de 165 soles.
0: 165 soles, ahora te volverás millonario, pues, porque vas a tener 165 soles, ¿no? Así es, 165 soles, por lo menos pagarían, pues, siquiera 300 soles, 400 soles, oiga, todo el día muriendo de hambre y sentado. 165, gran cosa. Seis y 6:38, señores. Orihuela ha llegado a la provincia de Satipo y está empezando a pagar a todos los chauferos. Orihuela comienza a pagar prensa satipeña, chauferas y chauferos están haciendo cola para echarle barro a Arnoldo Malma por su derrota inminente en esta segunda vuelta. Este mafioso Orihuela, ve todo lo que está haciendo, tiene miedo que lo derrote, pues, Malma, señores. Orihuela, desesperado, manda a difamar a Malma en redes sociales, su intento desesperado en buscar votos en la selva, pero la selva no le va a dar voto porque ahí está el hospital botado en un charcal, en un barral en Río Negro, señores, y tal es así que la gente, pues, no hay ciego que no quiera ver lo que ha dejado la herencia Fernando Orihuela a la provincia de Satipo, que no tiene hospital. Por ende, como la provincia no tiene hospital, tampoco tiene Masamari, tampoco tienen los otros distritos, excepto Pangoa, que sí tiene su hospital. Pangoa tiene su hospital. Una envidia sana de decir en Pangoa tienen hospital. Masamari, centro de salud, ¿no? Pequeñito centro de salud, donde ahí te curan la gripe, te dan pastilla y más pastilla y pura pastilla. 6:40, mientras tanto Orihuela comienza a pagar prensa satipeña para echarle barro a Malma por su derrota inminente en esta segunda vuelta.
1: Bueno, mientras tanto, estimados oyentes, ¿qué está pasando en la provincia de Satipo? ¿Quién es el alcalde realmente? No están diciendo que no es Iván Cisneros. No es Iván Cisneros, es su primer regidor, está asumiendo. Bueno, el caso de Iván Cisneros sería, sí, efectivamente, el alcalde de la provincia de Satipo. Iván Cisneros, candidato de Alianza para el Progreso, aparece como virtual alcalde, pues no, provincial en la provincia de Satipo en estas elecciones de 2026, según la información difundida en la gráfica. Ahí está. Acá Alianza para el Progreso logra el primer lugar, pues todos lo sabemos que no logra el primer lugar. Los resultados difundidos están ubicando a Cisneros al frente de la contienda electoral por la alcaldía provincial de Satipo. Sin embargo, su situación electoral permanece bajo controversia debido a que el Jurado Nacional de Elecciones confirmó brevemente su exclusión de la contienda. Y el Jurado Electoral Especial tiene que resolver, dice los siguientes, la propia información presentada señalada que el Jurado Electoral Especial tendrá que resolver esta situación de Cisneros y determinar los efectos que corresponden sobre el resultado electoral. Acá hay quien va a definir definitivamente si es Iván Cisneros va a ocupar o, dice los siguientes, no su primer regidor. El resultado en controversia, por ello, aunque los resultados difundidos colocan a Iván Cisneros como virtual alcalde, la definición oficial dependerá de estas decisiones de los organismos electorales competentes. La OMPE mantiene la publicación del conteo oficial de estas elecciones regionales y municipales 2026. Así que, distinguidos oyentes, todavía no está nada dicho. Si que le entregan la credencial a Iván Cisneros, bueno, Iván Cisneros será. Y si es que no, distinguidos oyentes, le estarán dando la credencial también a su primer regidor, ¿no? A su primer regidor le estarán dando la credencial. Mientras tanto, todavía son no candidatos virtuales, todavía distinguidos oyentes. Así que eso es lo que viene pasando en la provincia de Satipo y todavía hay, ¿no?, estos días, estos meses que queda para ver realmente si le dan la credencial a Iván Cisneros o no le dan la credencial a Iván Cisneros, distinguidos oyentes.
0: Bueno, así es, pero le den o no le den la credencial, Iván Cisneros va a gobernar.
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0: Así es, eso ya está cantado porque en realidad, señores, la gente ha votado por la A, por Iván Cisneros, ¿no? No han votado por su primer regidor, pero como dice la ley es clara, si es que ganó Cisneros... ganó pues la A, ¿no? De Cisneros, ganó sí. La A de Cisneros y la verdad es que quieran o no quieran, pues Cisneros es el líder.
1: Así ahí.
0: Es. Es el líder, es la cabeza, como dicen. Y la gente lo que ha buscado es la A para aplastar a los demás y la A ganó, pues ganó Cisneros y él será quien de alguna u otra forma tenga que gobernar la provincia de Satipo.
1: Bueno, si ahora no pudiste votar, distinguidos oyentes, en estas elecciones 2026, no cumpliste con la instalación de tu mesa. El Jurado Nacional de Elecciones habilitó ya el trámite de dispensas y justificaciones para los ciudadanos que se encuentren dentro de las causales establecidas en su reglamento. Así que, no, de repente usted por ahí no has tenido, pues, no, ese el tiempo disponible para que puedas asumir. Entonces, hay, distinguidos oyentes, una justificación, tienes que hacerla para que no pagas tu multa. Realmente, problema de salud, puedes presentar pérdida o robo de tu DNI, estudios en el extranjero, fenómeno natural o fuerza mayor, privación de la libertad, internamiento en los centros de rehabilitación. Entonces, distinguidos oyentes, acá el Jurado Nacional de Elecciones da un sistema para que no tú como ciudadano tienes que pues no estar, distinguidos oyentes, dando las causales por qué no, distinguidos oyentes, asististe a sufragar. Si es que no quieres pagar tu multa de 275 soles. Así que no hay una página, distinguidos oyentes, donde tienes que ingresar. Hay una dispensa para que puedas decir, no, sí, pues yo estaba con las ganas y se me pasó tal o cual, distinguidos oyentes. Ahí está el Jurado Nacional de Elecciones, sistema virtual de dispensa o justificación para que puedas estar, distinguidos oyentes, atento. Así que vayamos, si de repente por X motivo no has podido, ¿no? Entonces... es momento de que te están dando, distinguidos oyentes, esta página para que tú puedas acercarte al Jurado Nacional de Elecciones y saber, distinguidos oyentes, no corregir cuál ha sido el motivo y no quieres pagar, señoras y señores, acá la multa correspondiente. 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Vamos con otras informaciones, Dios oyentes. Sí, vamos con otras informaciones, señoras y señores. La tragedia en Madre de Dios. Dos policías de Dinoes han muerto en un enfrentamiento armado. ¿Qué pasó acá? En una intervención policial terminó en tragedia la mañana del día martes 6 de octubre en el kilómetro 115 de la carretera interoceánica en Madre de Dios. Dos efectivos de la Dirección Nacional de Operaciones Especiales Dinoes perdieron la vida durante este enfrentamiento con sujetos armados. El operativo se desarrolló en apoyo con la División del Crimen Organizado de la Dirección del Medio Ambiente de la Policía Nacional, cuando el personal policial se vio envuelto en un intercambio de disparos que dejó un saldo mortal. Cuatro civiles fallecieron, además de la muerte de dos policías. Se reportó el fallecimiento de cuatro civiles y una persona herida. En el lugar también se logró recuperar 15 fusiles entre AKM y R-15, así como una pistola. La seguridad de quienes nos protegen también debe ser una prioridad. Este no lamentable suceso vuelve a poner en evidencia los enormes riesgos que enfrentan nuestras policías durante las intervenciones contra organizaciones criminales, y a ellos se suman los reclamos pendientes de la institución, entre ellos el pago de bonos adeudados al personal policial, distinguidos oyentes. Nuestros efectivos salen a cumplir su misión exponiendo sus propias vidas. Su labor exige no solo reconocimiento, sino también recursos, equipamiento y condiciones adecuadas para afrontar operaciones de alto riesgo. Honor y gloria a los policías caídos, el cumplimiento de deber, nuestras condolencias y solidaridad a nuestras familias y toda la familia policial. Recién cuando mueren, ¿no?, le dan el honor, le dan la gloria, distinguidos oyentes, a los policías, de los cuales, ¿no?, esta tragedia, dos policías de la ley, ¿no?, han muerto en este enfrentamiento armado, señoras y señores.
0: Bien, ha llegado hasta nuestros estudios un ciudadano ya mayor de edad, bien mayor de edad. Estamos hablando del señor Jorge Celestino Guaringa Lázaro, y desde aquí apelamos a hacer un llamado a las autoridades, tanto a la policía, tanto a la gobernación, la policía, las autoridades competentes, de que el señor Jorge Celestino, como ya es viejito, ya es muy viejito, es de edad, señores, están abusando de su terreno. Un tal Benito, que está ingresando, nos dice, a mi terreno, está queriendo hacer piscigranja, no sé, ha metido máquina. Por favor, autoridades, a ver, estamos pasando la voz. Jorge Celestino Guaringa Lázaro, ¿no? Él es viudo. Vamos a leer qué dice acá. En cumplimiento de lo dispuesto en la citada norma y la resolución directoral número 193-2005, DRAG, la PET, fecha 5 de agosto del año 2005, por la Dirección Regional Agraria Junín, se adjudica a favor de Guaringa Lázaro Jorge Celestino título de propiedad. Aquí está su título de propiedad. Y señor Pedro, quiero que hagas público que me están invadiendo mi terreno. Es de Yaya, es oyente de Yaya, el señor Jorge Celestino, ¿no? Y están abusando de mí porque yo soy viejito. Sí, pues ya no puede ni hablar el señor. Si no, le estuviéramos haciendo hablar. Ya está tan viejito que no puede ni subir el segundo piso, oiga. Ese es lo malo de estar viejo, ya no poder subir las gradas, ¿no? Ya no puede subir las gradas, ya no tiene equilibrio. Se puede ir de espaldas, puede caer Benito y peor será la situación de Jorge Celestino Guaringa Lázaro. Y el señor pues nos dice, amigo Pedro, me están invadiendo mi terreno. No es justo que me tenga que estar invadiendo mi terreno. Él es viudo, ¿no? ¿Dónde dice acá? A ver, por en Yaya. Así es, el amigo es de Yaya. Presente título de propiedad constituye instrumento público suficiente para su inscripción en el registro de propiedad inmueble y otorga a sus titulares ejercicio pleno de sus derechos. Nos ha confiado el título. Aquí está el título y nosotros pues le estamos pasando lectura con este documento de que, por favor, las autoridades, la Policía Nacional, a ver, vayan al predio de Jorge Celestino Guaringa Lázaro, que está siendo invadido, me dice, por un tal Benito, ¿no? Entonces, señores, tengan cuidado de estar invadiendo terreno, sobre todo cuando ya están bastante viejitos. Aprovechan porque ya no tiene pues el valor de gritar, de defenderse, ¿no? De masacrarlo al que le está quitando su terreno. Ya está todo viejito con su bastón y no hay que abusar, no hay que abusar del prójimo.

0: 6:52, efectivamente, triple choque deja 4 heridos de gravedad en La Meche, en La Merced. Oiga, ¿qué pasó? ¿Qué pasó? ¿Qué pasó? Una combi habría impactado, Maruja, contra un mototaxi tipo Torito Bayach y una motocicleta de Yapa. Así que la conductora del vehículo menor ha quedado atrapada entre sangre y los fierros retorcidos y tuvo que ser liberada con apoyo de una grúa, que todavía los vecinos han tenido que traer una grúa para sacar a la mujer que estaba ahí, de, ¿no? Seguramente de pasajera o sería la conductora. Vamos ampliando la información. ¿Qué dice la noticia que nos llega a nuestra mesa de redacciones? Mientras tanto,
1: 4 personas resultaron heridas tras un triple choque registrado alrededor de las 6:00 p.m. en las intersecciones de las avenidas Manuel A. Pinto y Aguirrezábal, frente al terminal Molina, en la ciudad de Merced, provincia de Chanchamayo.
0: El accidente involucró a una combi, una mototaxi tipo Torito Bayashi y una motocicleta lineal. La fuerza del impacto provocó que una de las llantas de la combi quedara sobre el vehículo menor, cuya conductora permaneció atrapada por horas entre los fierros retorcidos.
1: Mientras tanto, testigos que se encontraban en el lugar solicitaron apoyo a una grúa que transitaba por la zona. Con esta unidad logró levantar la combi y liberar pues a la mujer, quien fue evacuada de emergencia junto al conductor de la motocicleta de color amarillo y 2 pasajeros que también resultaron heridos.
0: Así son los accidentes de tránsito. Mientras tanto, los afectados fueron trasladados de emergencia al Hospital Regional Docente de Medicina Tropical Dr. Julio César de Marini Caro, donde recibieron atención médica en cirugía especial.
1: Bueno, el accidente también generó momentos de tensión entre los ocupantes de otra unidad que circulaba por la zona, quienes tuvieron a escasos segundos de verse involucrado en la colisión.
0: Este accidente de tránsito, las cámaras de seguridad instaladas en este sector serán revisadas para establecer cómo se produjo el accidente. La Policía Nacional realiza las diligencias correspondientes para determinar las causas y responsables.
1: Bueno, y si los oyentes, lamentable accidente de tránsito de nunca terminar. Así que hay que manejar siempre con precaución. Así que no chocas tú, te pueden chocar, ¿no? Yo sé que de repente estás conduciendo tranquilamente, pero ves una maniobra que están haciendo ahí por ahí irregular. Entonces hay que bajar la velocidad y hay que evitar todas estas cosas, porque nadie nos gustaría que le pase, no, un lamentable accidente de tránsito.
0: Así es, siempre estamos orientando, señores. Si usted va a manejar su motolineal, use casco. El casco le puede salvar la vida, definitivamente, porque al impactar la motolineal, ¿qué hace el conductor? El conductor vuela, ¿no? Vuela y cae de cabeza muchas veces, o se puede estrellar y lo primero que se chancan es la cabeza, y adiós pampa mía. Así que hay que comprar tu cajón, porque definitivamente, si no haces caso a lo que te decimos, por ejemplo, con el casco, señores, se puede salvar la vida del conductor. Mientras tanto, han condenado a 20 años de prisión a hombre por abuso sexual de un adolescente. Señores, se va 20 años a la cárcel, efectivo, le han dado a Freddy Torres, de 31 años. Fue sentenciado por agredir sexualmente en 2 oportunidades a una menor de 15 años en el sector de Julcán. Vamos ampliando la información inmediatamente que nos llega a nuestra mesa de redacciones.
1: El Poder Judicial condenó a 20 años de prisión efectiva a Freddy Torres, de 31 años, tras hallar responsable del delito de violación sexual en agravio de un adolescente de 15 años. Los hechos ocurrieron en diciembre del año 2023 en el distrito de Julcán, provincia de Jauja.
0: 15 años, no pudo haber dicho no, ya no, ahí nomás, ya no me violes, pero qué cosa, pues, 15 años ya puede defenderse, puede morder, puede arañar, puede patear, puede puñetear, si es a la prepo, pero esto me parece más, me huele a consentimiento, ¿no? 15 años. La sentencia fue emitida por el primer juzgado penal colegiado transitorio supraprovincial de Huancayo, especializado en delitos contra la mujer y los integrantes del grupo familiar. Además de la pena de cárcel, el tribunal estableció una reparación civil de 10,000 soles a favor de la víctima de 15 años.
1: Bueno, según la acusación fiscal, la adolescente se dirigía a su vivienda por un camino de herradura conocida como Supaipuquio, luego de salir de su institución educativa, cuando el pues no ahora sentenciado habría interceptado y llevado por la fuerza hacia una zona alejada donde cometió la agresión sexual.
0: Así es, mientras tanto, señoras y señores, ahora se come 20 años de cárcel tras el ataque. El hombre habría amenazado a la menor con hacerle daño a sus padres si revelaba lo ocurrido. Bajo ese temor, la adolescente regresó al lugar al día siguiente, tal como lo habría sido obligado por el agresor, y nuevamente fue víctima de violación. La segunda parte.
1: Bueno, y si docente, la menor mantuvo silencio durante varios meses debido a las amenazas. En abril del año 2024 atravesó una grave crisis emocional que permitió que finalmente revelara lo ocurrido y señalara pues al responsable.
0: Entre tanto, la denuncia fue presentada por la madre del adolescente ante la Policía Nacional. El acusado, quien era conocido de la familia y se dedicaba a la fabricación de calzado, quedó posteriormente sometido al proceso judicial que terminó con la condena. Era conocido de la familia, ¿ves? ¿Te das cuenta?
1: Bueno, acá la Fiscalía Especializada de Violación contra las Mujeres y los integrantes del grupo familiar de Jauja estuvo a cargo del caso. El fiscal provincial Freddy Collas Oré presentó los elementos probatorios que fueron valorados por el colegiado para determinar la responsabilidad penal del acusado.
0: Por eso, si hay estos casos, no dude en denunciar, señores. Nunca hay que callarse, que decir por de vergüenza, me da roche. Estos casos de violación tienen que ser sentenciados y definitivamente, pues, la autoridad, ¿no? La denuncia va a tener que dar el veredicto, el médico legista y todo ello, señores. Así que estos casos no deben quedar impunes, señoras y señores. Mientras tanto,
1: vamos con otras informaciones, estimados oyentes. Sí, vamos con otras informaciones. Mucho cuidado con el yape falso, que está dando nuevamente la hora, la vuelta, estimados oyentes. No, nos mencionan que, pues, ya y no es la primera vez que pasa esto a nivel de la región Chanchamayo. Un caso anterior también yapeó para hacer un pago, le salió en una pantalla de actualización del sistema. A pocos minutos también desapareció y volver a entrar, pues ya habrían sacado más de 340 soles. En plin, que no hizo ningún movimiento. Esta pantalla es falsa, sirve para tapar. Lo que hace es un programa malicioso mientras vacías tus cuentas de preocupación. Así que no dejes saldo de gran, pues, ¿no?, cantidad en tu cuenta de yape. Mejor prevenir que lamentar mientras haya una explicación oficial. No toques anuncios también. Mucho cuidado para las personas, anuncios ni pantallas que pidan actualizar. Las actualizaciones solo se deben hacer desde Play Store y App Store. Así que si te pasa un reporte o algo así, tienes que llamar inmediatamente al BCP, lamentar mientras haya una explicación oficial. No toques anuncios también, mucho cuidado para las personas, anuncios ni pantallas, que pidan actualizar. Las actualizaciones solo se deben hacer desde Play Store y App Store. Así que si te pasa un reporte o algo así, tienes que llamar inmediatamente al BCP, al YAPE, y tomar capturas de lo que está pasando. Desinstala pues la app, ¿no? Que no reconoces que si cambias tus claves desde otro lugar. Pide explicaciones acerca del BCP y pues no especialmente...

0: pasa el dato a tu familia para que, o a tus amigos, para que no vuelva, Dios oyente, a pasar lo que ha pasado con otras familias. Le han yapeado 340 soles y posteriormente pues no va a revisar y no hay los 340 soles. Carambas, no hacen de todo.
1: Sí, pero esto ya ocurrió en la provincia de Satipo. Capturaron a un jovenzuelo que ingresaba a las tiendas comerciales a comprar, ¿no? Como gran cosa, compraba pues pantalones, camisas, zapatillas. Te voy a yapear ya. Y señores, yape falso, ¿no? Lo agarraron, lo descubrieron, lo llevaron a la carceleta y por estafador creo tiene pena de cárcel este salvaje del yape que fue capturado en la provincia de Satipo. Tengan cuidado, señores, con el denominado yape.
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1: 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Mientras tanto...
0: Bueno, un joven ha sido sentenciado a 20 años de prisión por cogotear y robar celular. 20 años se va, distintos oyentes, por cogotear y robar celular a una menor de 15 años. Bueno, la Fiscalía Provincial Penal Corporativa de Satipo logró una condena de 20 años de prisión efectiva contra Anthony Campos de la Cruz, de 23 años, por el delito de robo agravado en agravio de un adolescente de 15 años. El hecho ocurrió el 10 de enero de este año 2026 en el exterior del centro comercial Inga, en Girón. Ricardo Palma, el sentenciado, habría interceptado a la menor por la espalda y mediante la modalidad del cogoteo la sujetó del cuello para arrebatarle pues su celular y huir con una mototaxi. La policía logró ubicar en Covirialli, donde durante el registro domiciliario encontró el teléfono de la víctima, y la fiscalía sustentó la acusación del acta de intervención policial, la entrevista de la agraviada y el certificado médico legal. Además de los 20 años de prisión, Campos también de Cruz deberá pagar 1,000 soles de reparación civil. Actualmente se encuentra internado en el penal de Río Negro. Wow, imagínense, por un celular, 20 años. ¿Ah? Toda una vida, estimados oyentes, que tiene que pasar, señoras y señores, este sujeto en el penal de Río Negro. Así que mucho cuidado, converse con los hijos. De repente lo hacen en forma, distintos oyentes, de broma o de burla, a ver si le sale, no le liga, distintos oyentes, pero se va, señores y señores, pues al penal de Río Negro, distintos oyentes.
1: Así es, tenga cuidado con los hijos, hay que conversar bastante, Baruja. 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
0: Bueno, la Policía Nacional está diciendo mucho cuidado, amigos, evita la estafa si compras por internet. Así que mucha gente que ya está acostumbrada a comprar por internet, hay estafas porque han vendido, estimados oyentes, no muchas vitaminas, simplemente contiene polvo, estimados oyentes, harina, mencionan por acá, mezclado con colorante. Es lo que menciona la Policía Nacional del Perú, dice acá, la Policía Nacional del Perú evita comprar, distinguidos oyentes, no que caigas en estafa en tus compras por internet. Antes de realizar una compra online, verifica que la tienda o cuenta sea confiable. Revisa siempre la antigüedad, los comentarios y evita confiar únicamente simplemente por los audios que te puedan estar mencionando, no los videos que podrían ser simplemente manipulados. Así que ya he mencionado muchas veces esto, todo lo que está en el internet simplemente es una propaganda que, si vos sientes, al final el cabo no es nada creíble. No realices pagos, también mucho cuidado. Otra de las formas, no realices pagos adelantados. Utiliza plataformas seguras y, ser posible, opta por comprar preferible, pues, ¿no? De una tienda muy conocida, lugares muy concurridos y acompañada de personas de confianza. La Policía Nacional del Perú te recuerda que la prevención es clave para evitar ser víctima de estafas digitales. Hay muchas estafas digitales y, por supuesto, distintos oyentes que ya pues también falsos, lo que nos está mencionando la Policía Nacional del Perú.
1: Así es, tal es el caso que hay un jarabe, escuchen ustedes, hay un jarabe que tiene cartílago de jirafa. Oiga, ¿ustedes creen que a la jirafa la van a asesinar, la van a matar para sacar el cartílago? Tendría que ir hasta África. En África solamente hay jirafas. Pero sin embargo, estos estafadores, digo así, porque también ya se han apostado en la provincia de Satipo, esta calaña de ventas, son estafadores, dicen con cartílago de ya no de tiburón, sino cartílago de jirafa. Eso es para que crezca, dice el niño que no puede crecer, el niño que no puede andar. ¿Cuánto le quieren vender esa estafa? 300 soles, oiga. Y hay gente tan inocente que compra, ¿no? Quiero para que crezca mi hijo. A ver, véndeme un jarabe, dicen, con cartílago de jirafa, señores. Por favor, piensen bien antes de meter las cuatro patas, que las estafas están en todo. En Pangoa ni hablara. En Pangoa ni hablar, ahí engañan a todos los paisanos, toda la gente engañada, señores, comprando este tipo de estafas. Por eso tenga cuidado cuando va a una tienda a comprar este tipo de calañas de productos estafables, que la gente paga muy bien, 150, 200 soles, 300 soles, todavía te dicen, tienes que volver, cuando se acaba tienes que volver, porque es un tratamiento que tienes que llevar como 3, 4 productos. Señores, la estafa está de moda. Tengan cuidado.

Vamos a ir a la pausa comercial y vamos a retornar con la entrevista al alcalde electo. El día de hoy nos estará visitando don Marcelino Camarena Torres, señores, aquí a nuestros estudios. Así que hacemos una pausa y retornamos.

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3: Hola, ¿qué tal? Mi nombre es Jonathan Paredes, locutor comercial. En la actualidad tengo 18 años ya en el medio de la comunicación. En esta ocasión aprovecho para mandar un saludo muy grande al equipo de prensa de mayor sintonía rompiendo los esquemas de la radio. En la dirección mi gran amigo Pedrito Vélez y la coordinación general, por supuesto, de Marujita Lara. También aprovecho para enviar un saludo especial para Erinson Lazo en la gerencia general. 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Así que a seguirla rompiendo, a seguir llevando la información de último momento y por supuesto con ellos. Solo aquí, en Prensa Popular. 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

0: lunes a sábado, de 6 de la mañana a 9 de la mañana, las 3 horas intensas de pura información para la población de nuestro distrito de Mazamal. Bien, así es, se viene la segunda vuelta, señoras y señores, la segunda vuelta de estas elecciones regionales en nuestra provincia, en nuestro distrito y sobre todo en la región Junín.
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0: Así es, vamos a actualizar a ver cómo estamos con la OMPE. Maruja, por favor, actualicemos nuestros datos también para dar a conocer a la población cómo está este tema. Se sigue actualizando, efectivamente se sigue actualizando. Y aquí ya tenemos los primeros resultados. Vamos a ver con los primeros resultados que están ocurriendo a través de la OMPE, señores. ¿Cómo estamos? A ver, Mayma está retando a Fernando Orihuela. Fernando Orihuela está con la soga al cuello porque no habría cumplido con, en este caso, pues no habría cumplido con el hospital Manuel Ángel Igarakaki de la provincia de Satipo. Eso sería su cortacuello de Fernando Orihuela. La población satipeña rechaza categóricamente la presencia, es médico, de este médico que muy bien sí ha hecho pues la neoplásica en Huancayo, ha hecho su puente comuneros en Huancayo, pero se olvidó de la provincia de Satipo o se tiró la plata, señores, que le correspondía al hospital Manuel Ángel Igarakaki. Lamentablemente no tenemos un hospital y esto no quiere reconocer Fernando Orihuela. Está diciendo que el que tiene la culpa sería Vladimir Zarro. Maruja, vamos, ¿cómo está la actualización?
2: Sí. Bueno, entonces, a distintos oyentes, vamos a ver cómo está el tema de actualización.
0: Ya está al 100% todavía.
2: A ver, si ingresa a su página para que puedas observar realmente la OMPE, qué es lo que dice, distintos oyentes, en los resultados finales. 100% tenemos de Ayacucho, 100% tenemos de Ucayali, al 100% está de Cusco y así sucesivamente. Y acá la región Junín es lo que quisiéramos saber. ¿Todavía no está? ¿Todavía no está al 100%? ¿Qué es lo que va pasando? Hace 33 minutos han colgado, estimados oyentes, ¿no? De... Sí, pero si es de 33 minutos habrían colgado distintos oyentes otras, ya actualizando poco a poco al 100%, señoras y señores. Así que es lo que tenemos conocimiento para...
0: O sea, no, aún todavía no está al 100%, no está al 100%.
2: No vemos la región Junín, ¿eh?
0: Sí, porque acá en la nota que también tenemos hay actas que están llegando recién, señores, de todo el manto de selva, ¿no? Aquí están actualizando también la información, donde efectivamente pues Río Tambo, Pangoa
2: está al 98.967%, 98.967% de Podemos Perú, sale, estimados oyentes, no las actas contabilizadas, 98%, señoras y señores, no está al 100%, ¿eh? No está al 100%. 7 de la mañana con 26 minutos. Acá hasta las 7 de la mañana con 26 minutos está actualizado con 29.16%. Y Mayma está, pues, distintos entes Alianza Pablo Progreso con 27.79%. No está, señoras y señores, al 100%. No está región de Junín, gobernador y vicegobernador, nos mencionan que está liderando con 29.16% y Alianza para el Progreso está con 27.79% nuestra región Junín. Quiere decir que todavía no está al 100%, al 98.967% está, señoras y señores, lo que estamos mencionando. Y ante ello ha salido, pues, a hablar, ¿no? Aquí tiene todavía esperanzas, ¿ah? Fernando Orihuela tiene esperanza, decir, nosotros estamos asegurando que todavía vamos a ganar en primera vuelta. No creo que, si docentes a esta altura está al 98%, Fernando Orihuela sí está preocupado, sí, muy preocupado está, porque dice, yo quiero ganar en primera vuelta, a pesar de que los cómputos oficiales de la OMPE colocan su votación por debajo de la valla legal requerida. El candidato del gobierno regional Junín, partido Podemos Perú, Fernando Orihuela, ofreció este martes una conferencia de prensa en la que aseguró que aún mantiene posibilidad de ganar la elección en primera vuelta. Esta jornada electoral del pasado domingo terminó con gran optimismo para la agrupación de Podemos Perú, luego que se, ¿no?, la cara se encuestas a boca de urnas publicada en el

0: cierre de las mesas de estaría otorgando a Orihuela un 32.1% de las preferencias, superando holgadamente al umbral del 30% que exige la ley de las elecciones regionales para evitar un nuevo balotaje. Sin embargo, el panorama dio un giro sustancial con el despliegue del conteo oficial de la Oficina Nacional de Procesos Electorales, OMPE, en el que procesamiento de que supera el 98% de actas, la candidatura de Orihuela cayó por debajo de la valla del 30%. Así que todavía hay esperanza, según distintos oyentes. Fernando Orihuela ha llamado a una conferencia de prensa. Mientras tanto, ¿qué dice Sósimo Cárdenas? Sósimo Cárdenas, ¿qué está hablando? Sósimo Cárdenas asegura que va a dejar un gobierno regional en mejores condiciones de las que las recibió. Según Sósimo Cárdenas, explicó que también porque su agrupación política de Batalla Perú quedó en cuarto lugar en estas elecciones regionales. En entrevista a Visión, muchos medios de comunicación, el gobernador regional descartó que está dejando a un Gore en estado de desastroso, tal como lo habían asegurando el ex candidato Dimas Alea. Creo que el señor Dimas estuvo equivocado, parece que ha dejado de trabajar hace mucho tiempo en gestión pública y ya tiene descuidadas las cosas. Sósimo Cárdenas aseguró que todas las obras están en ejecución y no hay obras en este periodo que del gobierno que esté paralizada, señaló Sósimo Cárdenas sobre los candidatos de contienda y sobre una eventual segunda vuelta. Sósimo Cárdenas señaló que será importante analizar las cualidades de cada uno de ellos. No basta ser profesional o tener experiencia, hay que tener vocación, entusiasmo, dijo así, distinguidos oyentes, el gobernador, al tiempo de precisar que tendría que ser la población la que evalúe las cualidades de cada candidato y decida por uno de ellos. Así que el pueblo tiene que elegir, es lo que menciona Sósimo Cárdenas, mencionando que está dejando un gobierno regional en mejores condiciones de las que las recibió, señoras y señores. Es lo que dice Sósimo Cárdenas, mujer.
1: 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Feliz aniversario, tía Gloria, de parte de uno de tus sobrinos. 7:40, Maruja, mientras tanto.
0: Bueno, tenemos la presencia ya de nuestro alcalde electo, el señor Marcelino Camarena, que vamos a conversar, ¿no?, sobre cómo pues se siente, y él dice que voy a primeramente agradecer a mi gente que me ha dado ese respaldo. Vamos a comenzar y darle la bienvenida al señor Marcelino Camarena Torres, que está visitándonos a nuestros estudios de la radio.
2: Muchas gracias, muy buenos días, pues, señora Marujita. Muchas gracias también a don Pedro Vélez y agradecimiento también a nuestro amigo Erickson Lazo, gerente de la radio. Bueno, expresar mi saludo pues a todo el distrito de Masamari, expresar mi agradecimiento a todos los ciudadanos que votaron, pues confiaron en nuestra propuesta, y también a los que no votaron. Yo creo que todos somos ahora, y lo he dicho y lo reitero, en el que ya pues nos sacamos la camiseta partidaria para ponerlo en la camiseta de Masamari. Ya pasó la campaña, y siempre pues las disculpas también del caso a todos los candidatos pues que hemos debatido en algún momento, seguro pues nos hemos pasado un poquito en la palabra y de repente pues hemos causado malestar, pero es la democracia y la disculpa pues siempre, el perdón es importante y mirar hacia adelante, estar siempre en paz con uno mismo y siempre pues en la campaña a veces hemos hecho tantas que hemos dicho muchas cosas, ¿no? Pero siempre pues con las disculpas y a todos los ciudadanos también que han estado pendientes de todo este proceso electoral, en las diversas visitas, en todo el recorrido que hemos hecho pues en todos los centros poblados de nuestro distrito, nuestras juntas vecinales. Mi agradecimiento a todos los ciudadanos mazamarinos. Estamos nuevamente ahora para poder trabajar y dedicarnos pues, como se dice, en cuerpo, alma, para sacar adelante a nuestro distrito.
1: Así es, Marcelino, lo que queremos es que cumplas nada más con todo lo que has prometido, los ramales, la máquina, combustible y por lo demás que tienes en tu agenda, seguramente tantas cosas que le has ofrecido a Mazamari, por eso es que has ganado, por el ofrecimiento, ¿no? Te hemos creído y tantas cosas que seguramente vas a tener que cumplir a cabalidad, ¿no? 2 años de alcalde ya has sido tú, dos periodos. Y ahora pues te vas para el tercer año, me imagino, o tercer periodo. Me imagino que la experiencia sobra, Marcelino Camarena.
2: Sí, yo creo que hemos aprendido algo de lo que es la gestión y eso seguramente ha valorado a la población.
1: No creo que estemos como el cangrejo, ¿no?
2: La confianza. Uh-huh. Y también agradecer acá a Radio Swing. Estoy muy agradecido por la oportunidad que me ha dado para poder transmitir nuestra propuesta, hacer conocer a la población. Y yo creo que eso siempre va a tener mi agradecimiento. Y también a la población pues que ha tenido la paciencia de escucharnos, de analizar y tomar la decisión. Yo creo que de eso se trata ahora, pues a trabajar. Ya estamos trabajando desde el día de ayer, en el cual pues ya hemos tenido reuniones con diversos profesionales que lo estamos convocando para poder pues tomar las acciones, ver pues también viendo la forma de cómo pues podemos enterarnos ya de toda la situación en que está la gestión actual. Y sobre ello, pues, encaminar nuestras acciones en tema de maquinaria, en tema de proyectos, el tema del agua, que es una emergencia acá en el distrito de Mazamari. Tenemos que trabajar duro y para eso estamos convocando a las mentes más brillantes, a los profesionales, pues, que tienen experiencia, conocen el tema, para poder tomar, pues, las primeras acciones. Yo creo que estamos en ese camino y eso es lo que vamos a hacer, pues, ya, ahorita estamos, como dices, en pleno trabajo. Vamos a de repente viajar en los próximos días también. Hay que ver qué proyectos están ahí en los ministerios, qué proyectos pues ya requieren comprometer con algunos presupuestos que el Estado en estos meses, generalmente en el mes de octubre, donde se comprometen los presupuestos. Entonces sobre eso ya estamos trabajando y sobre todo pues queremos recuperar rápido la confianza del pueblo. Yo creo que eso es importante, que el pueblo confíe en su autoridad, también proponga de sus ideas y todos nosotros los acogemos y en función de ello pues vamos a tomar las mejores decisiones.
1: ¿Qué es lo primero que vas a tomar en cuenta aquí en Mazamari? ¿Lo primerito que vas a chambear?
2: Bueno, ahorita la primera sesión es de instalación. Con todo el trabajo que estamos realizando en estos días lo vamos a plasmar en acuerdos de consejo. Como el alcalde también es integrante del consejo municipal, puedo hacer mi propuesta o algún regidor que quiera proponerlo, declarar en emergencia el sistema de agua. Nosotros sufrimos bastante el agua durante años y felizmente ahora tenemos esa tecnología de los pozos tubulares. Hay que trabajar ya con un expediente, hay que destinar los recursos para que en poco tiempo podamos hacer realidad. También había propuestas, creo que algún candidato que decía que en su terreno hay fuentes de agua. Vamos a ir analizando, no lo conozco, pero voy a ir a ver, a analizar.
1: Pero es poquita agüita que sale, es como si estuviera un hombre enfermo con próstata, apenas sale el agua de ahí. Yo he ido, por eso estoy hablando. He ido, he visto, ¿no? Y lamentablemente no es pues como uno le pintan, agua, agua, dicen, agua, y yo me estoy imaginando algo grande. Pues es una cosita que sale y un riachuelito.
0: Y ya hubo un estudio, ya han llegado a estudiar y donde dijo que no es factible.
1: No es factible. Entonces eso es pura bambalinas. En otras palabras. Entonces,
0: de repente vas a ir por más adelante, por medio, te van a hacer llegar el estudio que han hecho porque ya han querido sacar, ahí está el estudio, fíjese de repente, entonces se va a dar cuenta con todos los procesos y no es...
1: No es apto.
2: Bueno, estamos tomando en cuenta todas las posibilidades, ¿no?
0: De todas maneras.
2: Y si hay fuente de agua hay que analizarlo, también estamos trabajando ya el tema de los pozos tubulares. Siempre recibiendo la opinión técnica de los ingenieros.
1: ¿Y qué es tu idea de Arpallo? ¿Qué ibas a traer agua de Arpallo?
2: Bueno, esa es una propuesta que está en la ficha técnica. Hay un gran proyecto que tiene Masamari, que hablaba el proyecto de los 80 millones. Yo creo que va a costar 100 millones porque ahora hay nuevas juntas vecinales, necesitan nuevos sistemas, se va a ampliar el sistema.
1: O sea, lo primero que vas a hacer es el agua.
2: El agua, ese es un tema urgente, hay que trabajarlo ya. Y estamos convocando por eso, ingenieros que conocen, hay geólogos, ingenieros hidráulicos, sanitarios, es trabajo de ellos.
1: ¿Qué dice pues el Cocho, que es él es presidente
2: del agua?
1: ¿Qué dice? ¿Has conversado? ¿Ya te has ubicado con Cocho?
2: Sí, yo creo que él tiene toda la predisposición de trabajar con la gestión.
1: Yeah.
2: Y eso es bueno, que el ciudadano que representa pues a los vecinos, ¿no?, en el tema del agua, de la mano pues con la alcaldía se pueda sacar adelante. Yo creo que trabajando, y todo ciudadano, todo líder, y por eso estamos acogiendo todas las propuestas, estamos revisando las propuestas de los otros candidatos también, hay propuestas me parecen buenas, y todo pues yo creo que se trata de eso, ¿no? Nosotros no somos mezquinos, tomamos en cuenta todo, y lo mejor que hay lo analizamos pues con el equipo técnico, es positivo, es bueno, así como estamos ahorita, ustedes están expresando el tema del agua, entonces lo vamos a analizar, lo vamos a constituir al lugar, y sobre eso vamos a trabajar. Yo creo que se tiene que hacer de todo para poder lograr pues solucionar un tema álgido que lo tenemos. Eso es como he dicho, a corto plazo, ¿no? El tema del agua tenemos que resolverlo. Haremos una IOAR, veremos qué hacemos. Y el gran proyecto sí va a correr, hay que darle más de 2 millones de soles para hacer el expediente técnico. He estado también, voy a ir a la ciudad de Huancayo, donde están tiene oficina el Ministerio de Vivienda, para ver los parámetros, si se han modificado o siguen los mismos que cuando tuvimos la gestión anterior, porque a veces cada gobierno tiene su forma de trabajar, sus exigencias técnicas respecto a la elaboración de los expedientes técnicos. Entonces vamos a ir, estoy esperando que me den mi credencial, seguramente en la próxima semana ya debemos tener la credencial como alcalde electo, y con eso pues caminar y tomar conocimiento de toda la realidad, sobre eso también convocar a los profesionales, y cosa que en el 1 de enero entramos ya a correr, porque se trata de una carrera contra el tiempo, 4 años pasan muy rápido, y a partir de enero pues está ya las convocatorias a expedientes técnicos, todo el primer año es de expedientes técnicos, hacerlos aprobar, tenerlos, cosa que el segundo o tercer año sea de ejecuciones de obra, y ojalá también podamos enganchar algún presupuesto para el mes de enero, febrero, cosa que iniciemos alguna pista, algunas carreteras, lograr el financiamiento. Ese es nuestro trabajo en estos días, estamos ya caminando.
1: ¿Vas a chambear con gente nueva?
2: Sí, definitivamente, yo creo que hay jóvenes profesionales que ya se han titulado, ya seguramente tienen alguna experiencia, están convocados todos, todo profesional es bienvenido, que quiera trabajar, pero con honestidad, con transparencia. Eso es lo que siempre hemos exigido en estas dos gestiones.
1: ¿Y los proveedores? ¿Cómo va con los proveedores? Marcelino Camarena.
2: Bueno, ese es un tema técnico, que hay un área de logística, pero todos los ciudadanos pues que quieran aportar o que quieran, como se dice, proveer a la municipalidad, me parece muy bien.
1: Tienes que tener cuidado con eso, bastante cuidado, porque no vaya a ser lo que le ha pasado a Johnny Apolinario. En campaña pues lo han apoyado, le han dado, ¿no? Y después ha sido cogoteado, el hombre ha sido amenazado de muerte, han querido llevarse todo, toda la municipalidad han querido proveer, y la verdad es que hay que decirlo con propiedad, ¿no? Y eso es lo que le ha pasado al actual alcalde que está terminando la gestión. Por eso tú, como ya tienes experiencia quizás en ello, no creo que puedas caer ¿no? en esa jugarreta de la extorsión, más que nada, porque últimamente está de moda la extorsión, y no vaya a ser que Marcelino Camarena caiga en ello, ¿no?
2: Todos nosotros ya hemos trabajado en dos oportunidades, nosotros somos autónomos, tomamos nuestra propia decisión, en consulta siempre con la población, siempre hacemos conocer nuestras acciones, siempre tratamos de ser lo más transparente posible, comunicar todo, y todos estamos convocados, también los medios de prensa que hacen su labor de fiscalización, me parece muy bien, los regidores que también tienen que hacer su chamba, ¿no? fiscalizar, porque la fiscalización yo siempre lo he tomado por el lado positivo, el lado bueno, porque hay tantas acciones en un municipio, más de 300 trabajadores, y a veces el alcalde está viajando, está gestionando, está haciendo su mejor esfuerzo, y a veces pues no sabemos qué está pasando, y qué mejor pues que hayan las personas, los ciudadanos o las organizaciones pues que estén fiscalizando, viendo, ¿no? Entonces yo, eso es bueno. Entonces,
1: cuando el gato sale de la casa, los ratones hacen su fiesta, dice, ¿no?
2: Sí, pues.
1: Ese es cierto, se cumple eso. Qué bueno, Marcelino. Ah. Esperemos pues que tu gestión sea lo más saludable, ¿no? Porque en realidad, a ver, nos están preguntando, el señor Marcelino, buenos días, dice, estoy escuchando su locución. ¿Cuándo va a tumbar el centro cívico Camarena? Dice acá. ¿Cómo está el centro cívico? A ver, aquí están preguntando.
2: Bueno, en plena campaña hemos tenido una reunión con los vecinos del centro cívico y es bueno, ellos tienen toda la predisposición de dar todas las facilidades para que esa obra se haga realidad.
1: Tienes que tumbar, pero...
2: Sí, nosotros hemos propuesto instalar ahí un centro empresarial.
1: Ya.
2: Yeah. Así como, por ejemplo, ahí en Lima, Santa Anita, hay un centro empresarial donde están todos los bancos, ¿no? Entonces, yo creo que se trata de eso, que hay acá los bancos más conocidos como el BCP, el Scotiabank, el Continental. Uh-huh. Pueden instalarse, necesitamos notaría, necesitamos registro público. Entonces, todas esas oficinas, pues justamente
1: tienen la que SUNAT, estar. La SUNAT, tiene que estar OSINERMIN, la
2: así
1: SUNAT,
2: es, así es.
1: Todas las instituciones
2: del Estado. El Poder Judicial, la Fiscalía, pueden estar ahí, pero hay que darle las facilidades. Pues. Para eso es el centro cívico.
1: Ese es el centro cívico.
2: Claro, necesitamos un auditorio.
1: Sin ir muy lejos ahí, Huancayo nomás, estás viendo el centro cívico de Huancayo, ¿no? Bien elegante, puras instituciones. Ahora, el segundo piso ya será pues de todos los comerciantes.
2: Claro, vamos a ver la forma, pero lo bueno es que tienen toda la predisposición, y eso es importante, en paz, con el aporte de las ideas de todos los ciudadanos, podemos sacar adelante y hacer realidad el centro cívico, así también como el mercado, hay que hacer realidad el mercado. Yo creo que nunca he sido mezquino, obra que he encontrado en proceso, todas las he concluido, por eso estoy convocando al equipo técnico también legal, para poder primero recibir bien las obras, hacer una buena recepción. Y hacer los cortes de obra e inmediatamente tomar las acciones. Toda obra tiene que concluirse en el menor tiempo posible, porque esa siempre ha sido nuestra característica. Si hay obras de agua que están entrampados, paralizados, tenemos que inmediatamente hacer el corte de obra e inmediatamente reiniciar la obra y terminar en el menor tiempo posible. Ahora, lógicamente, deslindando responsabilidades. A veces también hay responsabilidades, hay malas acciones, entonces eso se deslinda y se hace de conocimiento de la autoridad competente, ¿no? Entonces, por ese lado, tengan toda la seguridad, la garantía de todos los ciudadanos, pues, que a veces están siendo afectados por obras paralizadas. Nosotros, todo lo que encontramos, lo terminamos en el menor tiempo posible para que dé un buen servicio a la población.
1: ¿De dónde han venido más tus votos? ¿De la ciudad o del campo?
2: Yo creo que en todos lados, en todos lados había. Yo estoy muy agradecido con el pueblo por esta oportunidad nuevamente que me da para dirigir los destinos de la población de nuestro distrito. Lo vamos a hacer con mucho cariño, con mucha dedicación, como lo hemos hecho siempre, una gestión de puertas abiertas, y ahora toda mi atención va a ser en las puertas del municipio, ahí yo los voy a esperar, y el vecino tiene que ser bien atendido, y uh-huh. Siempre la advertencia también, con mucho cariño y mucho respeto a los señores trabajadores de la municipalidad, den la mejor atención, no se estén distrayendo en el celular, en la computadora. El vecino tiene que ser atendido inmediatamente. Entonces, el que falla, vamos a sancionarlo.
1: Ojalá, Marcelino, ojalá, sí. Porque Escobita Nueva va re bonito. Sí. Después ya las señoritas van a estar ahí con su celular, ahí haciendo, bailando, haciendo su selfie.
2: Bueno, si quieren hacer eso, vayan a su casa a hacer eso, pero no, sí, no perjudiquen al pueblo.
1: Ha ocurrido.
2: Yo creo que eso estoy instando con mucho cariño y mucho respeto le digo a los trabajadores.
1: Qué bueno que haya esos principios de autoridad, Marcelino. Parece que has aprendido, ¿eh? Sí, de verdad, nos está sorprendiendo, ¿no, Maruja?
0: Bueno, definitivamente creo que Marcelino ya tiene bastante experiencia, dos gestiones que ha pasado, y dejarse extorsionar a estas alturas o dejarse sorprender por trabajadores que realmente te dice de mucho, entonces sería el colmo, ¿no? Ya conocemos, ya Marcelino ya pues es...
1: Campechano,
0: que ya. Como decimos. Entonces, señor Marcelino, simplemente desearte los éxitos a tu persona y dejarse sorprender por personas que realmente quieran sorprenderte en el camino, porque pues no, de sorpresas Hay mucho que durante estos periodos, nosotros que también estamos en comunicación, hemos aprendido bastante y hemos visto bastante de querer, pues no, muchas veces extorsionar a un alcalde. Así que eso nomás, nuestra de repente
1: recomendación
0: y a seguir adelante, señor Marcelino. Yo sé que tienes todos esos ánimos de trabajar por nuestro distrito de Mazamarí. Yo sé que como ciudadano mazamarino, hijo mazamarino, estás con todas las pilas de trabajar, pero hay que siempre juntarse con gente buena, con gente positiva, con gente que realmente sume, más con gente que de repente por ahí te vas a embarrar la manzana podrida, puede contagiarte por ahí y te puedes en el camino ir, no, de repente malogrando, y no nos gustaría eso, sería fatal para tu persona. Yo creo que a estas alturas, señor Marcelino, no creo, señor Marcelino, simplemente desearte los éxitos.
1: Claro, los éxitos a Marcelino Camarena.
2: Sí, te agradezco las expresiones, Marujita, y yo creo que ese es el camino que estamos tomando, y con mucha firmeza, que tengan pues la garantía, la seguridad, y queremos devolverle la tranquilidad al pueblo. Y la mejor forma es, claro, demostrando, haciendo buenas acciones, sobre todo en la atención. De eso va a ser muy, muy exigente, muy riguroso con todos los funcionarios de la municipalidad. El pueblo me está dando, como se dice, un mandato para hacer cumplir, y todos los trabajadores están llamados a ponernos al servicio de la población, que no demoren los expedientes, no demoren las atenciones, tienen entrampado, eso se tiene que acabar.
1: Claro.
2: Nosotros vamos a ser muy firmes, muy exigentes, porque nosotros nos debemos al pueblo. El pueblo ha decidido este domingo pues darme un encargo, darme la responsabilidad, me está dando una confianza, y eso tenemos que retribuir nosotros dándole muy buena atención, cumpliendo con todos los compromisos. De eso se trata, hay que devolver la confianza al pueblo. Hay muchas cosas por hacer y está un poquito embalsado las cosas, porque de todas maneras, y lo digo en voz alta, un poquito el pueblo está sintiendo una cierta decepción, y eso hay que recuperar con bastante trabajo, con cumpliendo pues todos los compromisos y dando muy buena atención desde la municipalidad. Voy a ser muy, muy exigente, muy riguroso, controlando, pues siempre me doy una vueltita por las oficinas, ¿y qué están haciendo los funcionarios? Uh-huh. El tiempo que pueda, y ahí que me entere
1: a algo. Veces el funcionario está comiendo su papa rellena, está con su sándwich y su gaseosa,
2: esos que se escapan en horas de trabajo también,
1: se escapan en horas de trabajo.
2: Mucho sanción, cuidado. Una, dos, tres, así se han nombrado, pueden ser despedidos y reiteradas, claro, fallas que hay, entonces ahí está. Entonces, sí.
1: Ese principio de autoría está muy bien, Marcelino. No, nos está gustando, he que no siempre te dejes mangonear, que no te dejes extorsionar, que no te estén por ahí metiéndote cizalla, ¿no? Y definitivamente
0: eso es lo, claro, único que quiere la población. Hola, buenos días. El mercado, ¿cuántos pisos será la base de construcción? Te están preguntando, señor Marcelino. A ver, vamos con llamada telefónica. Hola, buenos días.
3: Hola, buenos días.
0: Sí.
1: A ver, que le baje el volumen, Maruja, por
0: a ver,
1: favor.
0: Si baje el volumen de su radio para poder copiar, le baje el volumen de su radio porque se está filtrando. Ay, carambas. Ok, a ver, está mencionando que cambies a esos serenazgos. Está muy viejo, se está mencionando acá. Señor Marcelino, debes cambiar esos serenazgos, están muy viejos, muy pesados, muy gorditos.
1: No, han engordado últimamente.
0: Están
1: lo estoy
0: pachonchitos,
1: viendo.
0: Pues no, no pueden no, correr, creo. Me hago la
1: tienes
0: idea.
1: Que traer a Barreto, creo. Que Barreto
2: vamos a hacer una
1: reingeniería total.
2: Sí, sí, una reingeniería y que no, con mucho cariño, no. Yo respeto el trabajo también de los señores que trabajan en la municipalidad, hombres y mujeres que trabajan. La risa también, hay buenos funcionarios, hay, bueno, hay que reconocerlos, pero aquellos que son de repente son pocos, pero hacen quedar mal a veces una gestión. Uh-huh. A ellos también hay que instarlo para que cambien su actitud, de que mejoren maneras. La atención, que sean buenos, sí, trabajadores en la municipalidad, hombres y mujeres que trabajan. La risa también, hay buenos funcionarios, hay, bueno, hay que reconocerlos, pero aquellos que son de repente son pocos, pero hacen quedar mal a veces una gestión. Uh-huh. A ellos también hay que instarlo para que cambien su actitud, de que mejoren maneras. La atención, que sean buenos, sí, trabajadores.
1: Los serenazgos, desde mi punto de vista, deben ser tigres. Tigres, claro. ¿Sabes qué es tigre o no? Un tigre, pues, tiene que ser el serenazgo. Gordos, ahí no pueden, apenas están con su vida, sí, creo, los serenos. Y
2: bueno, no me consta, si es así, pues sí, habrá que hacerle pues un poco de ejercicio.
0: Capacitaciones.
2: Ahí está, el estadio lo vamos a terminar, vamos a hacer campos deportivos a la espalda de la segunda tribuna, Ahí va a haber espacio donde
0: puedan. A ver, ¿qué dice la señora Aurora? Está llamando, señora Aurora. ¿Qué tal? ¿Cómo está? Buenos días.
4: Buenos días, señora Marujita. Buenos días al... Bueno, decidió al señor Marcelino como alcalde. Señor Marcelino, al fin usted ha vuelto a pisar tierra en la municipalidad.

0: quisiera pedirle ese favor, que tenga la voluntad de trabajar para primero de mayo, porque legalmente primero de mayo somos el trasero de todo de Mazamari. Muchas personas a ver al estadio, pero se dan con la grata sorpresa de que todo es tierra, nada de concreto, ni siquiera la pista, solo Jorge Sánchez. Y otra cosita, señor alcalde, sobre serenazgo, ya que tocaron ese punto. Hay serenos que ni siquiera quieren, cuando hay una cosa, le llamas, no quieren ellos poner la mano o decir o advertir o, bueno, amonestar como un padre, ¿no? El no que me va, yo no me echo, el no, esto, no se ande la camioneta. Tampoco ese señor alcalde, cuando usted empezó el primer año, trabajamos con las juntas de... éramos, por más que son personas de adulto mayor, eran al menos valientes que corrían, hacíamos valer lo que era la autoridad de las juntas vecinales. Pero en cambio en ese tiempo por las puras tenemos el no de sereno, vemos en el autovalú que uno se paga, a nombre de ellos nos cobran un rubro. Tampoco, pues, señor alcalde, nosotros no somos tan tontos, no digo yo nomás, ¿no? Son varias personas que somos humildes, pagamos autovalú, nos cobran el derecho de sereno, de todo, de limpieza, de todo. Bueno, no puedo quejarme en limpieza porque no tenemos creda. Bueno, al menos estaremos todavía con nuestro Monterreal. Pero sí, las mamitas, los papitos que trabajan en recojo de inservibles, los pobres, en la noche, 2 de la mañana, 3 de la mañana, ellos andan, recogen. Esos son mis respetos. Pero en cambio, creo que son gordos, jóvenes. Ellos no lo hacen, ni una amonestación a un borracho, ni una amonestación a una persona que está haciendo problemas, más bien se escapa, corre. Pero sí son buenazos, bocones. Eso era, señor Marcelino, más bien le felicito que usted haya ganado, porque necesita todavía al menos un poco de correa, creo, todo el espíritu de Mazamari para que pueda mejorarse mucho mejor.
1: Así gracias. Es. Bien, muchísimas gracias. Bueno, es lo que menciona la señora Aurora, señor Marcelino.
2: Bueno, dice que necesitan ejercicio los serenos. Sí, hay que llevarlos a correr, hay un buen instructor, hay que buscar ahí, ¿no? Antes nosotros teníamos convenio con el ejército, salían a correr, yo creo que un cursito no le va a hacer mal. Tiene que estar ágiles, sí, efectivamente, a veces cuando hay intervenciones necesitan pues tener rapidez, y eso es en todas partes. Sí, sí, estamos tomando en cuenta.
1: A ver, vamos esto. Con otra llamada telefónica. Adelante, buenos días.
3: Sí, bueno, digo, primeramente quisiera saludarle al señor Marcelino Camarena, el actual alcalde. Enseguida, pues, hacerle llegar nuestras necesidades de antemano, porque hay veces no puedo contarle a esa señora Aníbal, Valentín Álvarez. Y quisiéramos, pues, el tema de... el pavimento, ¿no? Que estamos por la avenida principal, yo creo que es el principal, y también la avenida Capitalero, y sobre todo inculcarle en algunos temas sobre el desmonte del puente que están arrojando por todos lados. Es un caos ese lado de la avenida Perú. Todos echan sus basuras, no hay una calidad saludable. De cierta manera, pues a ver si se puede evitar este tema, ¿no? Muchísimas gracias,
1: señor Martín, un abrazo. Bien, señor Marcelino, su respuesta al ciudadano.
2: Sí, bueno, hay que trabajar bastante en la limpieza. Y Avenida Perú, vamos a hacer un proyecto de pistas, estamos trabajando en eso. Hay que hacer el puente Vía Flavia, es un compromiso que estamos asumiendo. Y ojalá, pues, yo creo que así va a ser. Todavía queda la segunda vuelta para el gobierno regional.
1: Eso sí, la segunda
2: vuelta. Y estamos
1: a
2: la espera, pues, que nuestro candidato también, yo creo que hay que respaldarlo, ¿no? Uh-huh. Hay que apoyarlo para tener 20, en línea. Vamos a tener todo, distrito, provincia y
1: región. La región. Yo sé que te va a apoyar bastante. Hola, buenos días.
4: Aló, buenos días, señora Maruja, y buenos días con todos. Y agradecer al dueño de nuestras vidas y agradecer también a este medio por darme un lugar. Y bueno, no hablemos de extorsión, señora Maruja. Saludar y felicitar y éxito al amigo Marcelino Camarena, pero la pregunta del millón es, hará algo para que nuestro aeropuerto comercial se quede en nuestro distrito de Mazamari? Eso sería uno. Y dos, ¿hará algo por resolver el problema de los límites de Panguaco-Mazamari? Y tres, ¿hará algo para que no se privatice nuestro agua? Presumo si están esperando que llegue a los 3.500 socios para entregársela el agua a una EPS si la ley les faculta. Y cuatro, ¿hará algo por equipar y subir de categoría a un hospital, nuestro centro de salud? Y ¿hará algo por mejorar la educación?
1: Y hará algo el tema de educación, y hará algo el estadio, y hará... Bien, muchísimas gracias, caballero. Amigo Tomás, muchísimas gracias. Y hará algo, señor Marcelino, por el estadio. Y hará algo por el aeropuerto. Y hará algo por tema de... Y hará algo sobre el tema de salud. Prácticamente te está mencionando salud, los principales básicos que necesitamos acá, ¿no?
2: Yo saludo la preocupación del vecino. Me parece bien. Y el tema del aeropuerto es un tema justamente... Es una iniciativa que lo tuvimos de hace años, incluso de nuestra primera gestión.
1: ¿Traer otras aerolíneas?
2: Sí, vamos a invitar que haya más aerolíneas porque está un poco caro el pasaje, sí. No está al alcance pues de la mayoría de los ciudadanos. Entonces nosotros invitamos en la primera gestión una aerolínea, recuerdo, vino y se fue. Después volvimos a invitar a esta aerolínea que está felizmente se ha quedado. Pero que vengan más aerolíneas,
1: sí,
2: hay que invitar, hay que darle todas las facilidades. Y la ampliación del aeropuerto justamente ha sido eso, porque para eso se ha construido el Puente Perú. Uh-huh. Decían, pero si ampliamos el aeropuerto vamos a invadir la pista. Uh-huh. Y yo siempre he dicho, ahí tenemos una avenida de 40 metros, la avenida Perú.
1: Pero...
2: Y el puente, decían, pero ahí está el puente ya. Ahora hay que hacer otro puente en el río Villaflavia y conectar la pista por ahí. Eso puede ser la ruta nacional alterna. Entonces con eso ya estaremos justificando para hacer la ampliación, porque vamos a invadir la pista que va a Mazamari y Satipo. Uh-huh. Entonces de eso se trata, ¿no? Yo creo que muy bien la preocupación del oyente. Y bueno, los demás temas que ha mencionado también. Yo creo que está en nuestra agenda de trabajo. Sí. Vamos a hacer realidad todo esto. Y la preocupación también de la señora Aurora Camel, las pistas de Primero de Mayo, está en nuestra agenda.
1: Maneras.
2: Nosotros teníamos un expediente y vamos a revisar ese expediente, actualizarlo para poder presentarlo al Ministerio de Vivienda y se hagan realidad estas pistas y veredas.
1: Tengo entendido que hace poco también el alcalde Johnny Apolinario vino y nos ha mencionado que ya está dejando casi como 25 cuadras listas casi para salir de la avenida San Juan. Me hago la idea que en esta transferencia que te van a hacer te harán conocimiento y creo que no, con las que usted de repente ya va a tocar las puertas más a mano y se va a ver mucho mejor.
2: Sí, hay todo trabajo... Que dejen, nosotros vamos a continuar. Siempre nosotros no somos mezquinos, no tenemos esos sentimientos negativos que a veces lo tienen o lo han tenido de repente conmigo, ¿no? Que han paralizado. No, toda hora que encuentro tengo que cumplir en el menor tiempo posible.
1: Así es. A ver, vamos con la llamada. Hola, buenos días.
5: Hola, buenos días. Me llamo un vecino centro poblado Unión Nuevo Mazamari.
1: Ya.
5: Mira, yo soy un poblador que también tengo vehículo, manejo en el problema de Mazamari. Y observándolo, yo veo los conductores no saben conducir, o sea, no saben qué significa la señal de tránsito o semáforo, para qué sirve el rojo o el verde. Entonces a mí me gustaría pedir al señor Marcelino, tu amigo, que haya educación vial. Y ningún candidato ha hecho propuesta, ¿no? Que haya una educación vial para todos los conductores, sobre todo los mototaxistas, las motos lineales. Ahí, disculpe que hable así las mujeres, ¿no? Mujeres que saben manejar, manejan, pero no conocen nada del reglamento de tránsito. A mí me gustaría eso. Yo le pido al señor Marcelino que haya educación vial. Gracias.
1: Bien, muchísimas gracias. Señor Marcelino, ¿qué respondemos al ciudadano?
2: No, muy buena su preocupación. Yo también tengo esa preocupación. Yo he sido conductor en Lima, he manejado muchos años acá. Creo que desde cumplí mi mayoría de edad ya había gestionado mi licencia. Es importante el conocimiento de la señalización.
1: Sí, sí.
2: Y justamente para uno obtener su brevete, pues tienes que aprender todo eso. Te toman el examen. Entonces, muchos ciudadanos conducen sin licencia y me consta. Entonces, yo creo que hay que promover, hay que acercar la licencia, sobre todo en tema de vehículos menores. Nosotros teníamos convenios con la municipalidad provincial, porque es facultad de la municipalidad provincial otorgar licencia de conducir para vehículos menores. Entonces, eso vamos a pedir nuevamente mediante un convenio que nos den la facultad para que aquí en Mazamari se den las licencias, se tomen los exámenes para que no haya justificación, a veces por tema de costo, no lo hacen, tema de tiempo. Acá vamos a pedir al nuevo alcalde, bueno, don Iván, seguramente ahí, para que nos firme un convenio y podamos pues hacer realidad de que las licencias se otorguen acá. O sea, de eso se trata ahora. Nosotros hacíamos también un curso de capacitación, hacerle conocer, tomar examen. Yo creo que todo lo que conduce vehículos vulnerables deben pasar por eso, ¿no? Todo lo que es una señal informativa,
1: de
2: ¿no?
1: todas maneras.
2: Preventiva. Entonces, hay que trabajar, porque hay mucho accidente de tránsito, lo estamos viendo en los óvalos, todo. De repente, semaforizar, también señalizar, y sobre todo, pues, que el conductor tome conciencia que cuando sube un vehículo hay que manejar con responsabilidad, el manejo a la defensiva. Yo como conductor he conducido en sitios bien complicados en Lima, imagínate, es un monstruo Lima en tema de transporte, pero nunca he cometido accidente de tránsito, me han chocado así como tres oportunidades, pero yo creo que falta un poco que el conductor tome conciencia de la responsabilidad que tiene cuando se sube pues a un vehículo.
1: A ver, vamos con llamada telefónica. Hola, buenos días, adelante.
6: Bueno, señora Maruja y señor Pedro y Jorge, el pueblo de Mazamari, el señor alcalde electo, les felicito. La única de las preguntas es, señor Marcelino, en una fecha si usted murmuró ahora al alcalde, ahora que el mismo vas a volver a recibir y él te entregaste, ahora de nuevo te entrega el mismo. Pero yo cuánto quisiera que todos los conductores de todo tipo de máquinas que tengan sus buenos conocimientos, porque muchas veces si uno está caminando en la calle, voltean sin dar ningún aviso de su luz, que donde su luz es permanente, no saben marcar ni para dónde entrar. Eso es lo que quisiera yo, que entre. Ya ves, muchas veces ya en dos ocasiones casi me chocan esos mototaxis, son muchachos y no tienen mucho conocimiento, no sé, o no le dan buenos ejemplos a los que dan un brevete. Ese brevete que están ustedes hablando, señor electo, el alcalde, hágale acá en Mazamari para que así practiquen a todos los conductores de todos los vehículos mejores, como de motocarga y
1: Ay, muchísimas gracias. A ver, vamos con más llamadas.
7: A ver, vamos con otra comunicación. Adelante, buenos días. Pregunte, por favor. Escuche el alcalde. Sí, a ver.
8: ¿Aló?
7: Ahora sí, vamos al aire.
8: ¿Qué tal, Pedro Maruja? Sí. Y a nuestro electo alcalde, Marcelino Camarena, buenos días. Para decirle al señor alcalde que cumpla sus promesas en los deportes, es lo que más me gusta a mí. Sobre todo en la Copa Perú, según él dijo en su candidatura, que va a participar el Deportivo Municipal, luego va a apoyar al IPP 11. Eso creo que lo cumpla y lo va a cumplir. Gracias.
1: Adelante, ¿no? La respuesta primero para el tema de señalización y después el deporte.
2: Sí, yo creo que el oyente que expresó el tema de la señalización, y bueno, lo que hemos dicho, ¿no? Hace instantes, el manejo de la defensiva. Siempre, y yo como conductor puedo afirmar con certeza, la ocurrencia de accidente de tránsito se debe a que el conductor cuando llega a una intersección, no mira a la izquierda y a la derecha, hay que mirar ambos lados antes de cruzar. Entonces no lo hacen, pues, se pasan de frente nomás.
1: Y entonces ahí se ocurre el
2: accidente de tránsito. Entonces, esa es la regla número uno.
7: Básico.
2: Sí, lo voy a reiterar, hay que poner incluso en carteles en todos sitios, señor. Antes de llegas a la intersección, mira pues ambos lados.
7: Una señal izquierda, informativa tiene que haber.
2: Así es, izquierda y derecha, hay que mirar ambos lados y bajar la velocidad. Nunca irse pues de frente.
7: Hay conductores que
2: vamos a evitar accidentes.
7: No saben utilizar el espejo de para algo tienen el espejo de conducir. Tienen.
1: Adelante, buenos días.
9: Aló, muy buenos días, señor Pedro Vélez. Muy buenos días, señora Maruja Lara. Buenos días también al señor Marcelino Camarena. Mi llamada es para felicitarle a los señores periodistas por la buena conducción. Es la mejor radio en todo el valle. En vacas flacas, en vacas gordas, pandemia o sin pandemia, todo el año, de lunes a sábado, del 6 de la mañana hasta las 9. Gracias, Luis. Experiencia demostrada. Mi pregunta va para el señor Marcelino. Usted es el alcalde electo. Soy un transportista. Mi pregunta es, ¿por qué el señor Apolinario
10: se va a atrever a comprar 4 bloquetes cuando solamente le falta un poco más de 60 días para que se retire? Para comprar vehículos hay que conocer de tierra, y este alcalde no conoce de ellos. Y a esta altura no es posible, no tiene petróleo, no tiene conductores, no tiene el pool de mecánicos. La administración actual está en este momento es pésimo. Le pido al señor alcalde o al candidato electo que tome medidas. Eso es todo.
1: Muchísimas gracias por llamar. Y que bueno, no está mencionando que señora Johnny Polinari, el alcalde actual, va a comprar 4 volquetes. ¿Qué le parece esa idea?
2: No, me parece muy bien. Si hay dinerito, hay que equipar. Es necesario. Hay que fortalecer. Hay que tener más máquinas. La necesidad en carretera es inmensa. Esa es nuestra principal preocupación de ahora. ¿Qué hacemos? Ahora, sobre todo, que se viene el fenómeno del Niño. Estamos ya con el fenómeno del Niño. Y eso va a afectar seriamente todas las carreteras. Y la única forma de enfrentar es pues, teniendo máquina y combustible. Entonces ahí vamos a hacer importantes modificaciones presupuestales para justamente de repente adquirir más máquinas. Hay que comprar bastante combustible.
1: Con la de la provincia y con de la región va a poder alcanzar.
2: Sí, sí, yo creo que si están trabajando esta gestión en la prevención, hay que reconocerlo, ¿no? Si están comprando máquinas, eso es lo que va a faltar, lo que vamos a necesitar, sobre todo en los meses de enero, febrero y marzo, que está previsto. Senami ha dicho que va a ser la lluvia muy intensa, que va a afectar seriamente pues a las carreteras.
1: Bueno, nos dicen acá, buenos días, señora Maruja, pregúntale si va a ser pavimento de la avenida Mariano Melgar del hospital hacia el parque infantil. Dice, hacia el parque infantil.
2: Sí, hay que revisar. Nosotros teníamos expediente ya cuando nos fuimos, pero no se ha hecho, pero vamos a revisar en qué situación está. Y todo lo que encontremos vamos a encaminarlo, ¿no? Nosotros tenemos que continuar, no tenemos por qué parar. Y vamos a tratar de avanzar. Ya estamos trabajando con nuestro equipo técnico, más o menos diseñando con todo lo que hemos escuchado pues a lo largo de la campaña, las peticiones, las preocupaciones que tienen nuestros vecinos, sobre todo en la parte baja de nuestro distrito, como es Primero de Mayo, Vía Progreso, Primavera. Hace poco hemos tenido una reunión en la cual también me han hecho conocer su preocupación, su necesidad.
1: Bueno, dice Maruja, saludos a Machi de parte de la señora Techi. Nos escribe la señora Techi, muy conocida cangrejo. Maruja, saludos al señor Machi de parte de la señora Techi, el cangrejo, felicitarlo, dígale que ya no podemos hablar de que pues no de otros candidaturas, ya terminó la campaña. Pedirle que haga las cosas bien, fuerte y éxitos, así es la política. Es como un partido, se pierde, se gana, de ser resortes, y que cambie gente, que no siga gente con su misma gente. Hay mucha gente en Mazamari. Entonces, que cambies, no vaya a ser que esté de repente voladura de roca por ahí, pues ¿no? Y podría decir a los oyentes estar mencionando de otras personas que también te está mencionando nuestra amiga Techi, amigo Marcelino Camarena.
2: No, muy buena su opinión. Saluda pues a la señora Techi. Y bueno, siempre el agradecimiento a todos los ciudadanos y vecinos pues porque me han reiterado la confianza una vez más, y se decirle pues que no los voy a defraudar. Todo lo que está por hacer, vamos a continuar las obras que están paralizadas, todo lo vamos a desentrampar, hacer. Ya estamos viendo pues también convocando al equipo de recepción, el equipo pues que va a recibir todas las obras, la documentación, todo. Se requiere un equipo ahí que tenga pues el conocimiento, ¿no?
1: Así es.
2: Y yo creo que por ese lado tengan la garantía y la certeza de que así va a ser. Yo creo que ya nos asiste a alguna experiencia de haber estado en dos gestiones. Y hay que a trabajar, pues mirar, voltear la página, mirar
1: y
2: adelante,
1: a seguir adelante.
2: Y recuperar la confianza del pueblo.
1: Dice que no se olvide de las suboficiales, no se olvide, podremos todos los mazamarinos la mano en esa obra con Faenas y poder ayudar a abrir nueva escuela, así como hicimos con el estadio. Por último, no se olvide de las señalizaciones de tránsito también, dice el tema del suboficiales, nos menciona acá.
2: La escuela técnica, la policía.
1: Sí, eso nos está mencionando.
2: Nosotros en la segunda gestión hemos ya tomado conocimiento de este terreno que tiene el Nazca, Entonces vamos a buscar también llegar pues al gobierno. Felizmente creo que el ministro del Interior lo conocemos, general Astudillo. Ha sido jefe policial en el BRAE en mi primera gestión. En mi segunda gestión ya fue presidente del comando conjunto. Hicimos varias, gracias a él hicimos varias campañas médicas en Chiriari, acá en la zona urbana. Hemos hecho en varios sitios. Y yo creo que por ahí vamos a buscar el acercamiento, vamos a su despacho. Ojalá que todavía continúe, ¿no? El próximo año.
1: Sí.
2: Y yo con sé él, pues, plantear este tema de la escuela de la policía. Yo creo que está el terreno, porque eso era la justificación, ¿por qué no viene? Pero ¿en qué terreno usted compre? Me decía. Pero ahí está el terreno, hay 30 hectáreas y no está saneado. Entonces, vamos a darle toda la facilidad a ellos, porque el que tiene que hacer es el Ministerio Interior.
1: Así
2: pero
1: es.
2: No sé qué pasó ahí, que durante años ese terreno está ahí y no está registrado como propiedad del Ministerio Interior.
1: Tiene
2: y
1: que dárselas.
2: 30 hectáreas. Entonces yo creo que ahí tranquilamente se puede construir una escuela de policía.
1: Qué bueno, dice señora Maruja, muy buenos días. Pregúntale al señor Marcelino, ¿qué va a hacer con los trabajadores de la municipalidad? ¿Quieren quedarse como permanentes de esta actual gestión? ¿Qué podrías responderle al ciudadano que nos escribe?
2: Bueno, yo creo que no hay justificación para ello, porque en la época que nosotros estuvimos, si algunos trabajadores se han quedado es porque se acogieron a una ley que sacó el Congreso, la ley COVID, ¿no? Que todo trabajador que había laborado durante la pandemia, porque era difícil trabajar, ¿no? Todo el mundo se replegaba en sus casas, estábamos escondidos, ¿no? Pero los que hemos estado ahí, dicen, ¿no? Los trabajadores han ganado ese derecho por una ley que le ha dado el Congreso. Todos los trabajadores que han trabajado en la época del COVID se quedan como permanentes. Entonces, solamente eso ha hecho, pero después no hay justificación, hay que dar oportunidad también a nuevos ciudadanos, a jóvenes, ¿no?
1: Bueno, dice, señora Maruja, pregúntale si va a rebajar los impuestos. Eso es lo que está preguntando la ciudadana acá, nos dice, pregúntale si va a rebajar los impuestos.
2: Sí, con el equipo técnico estamos viendo eso, de que necesitamos abogados y contadores tributaristas que tengan especialidad en eso, para ver cuál es el mecanismo, porque sí, somos conscientes de que hay una incomodidad que hace tiempo está acá. Y me han dicho que sí, sí hay posibilidad de sincerar, hacer una nueva calificación de todos los predios y hay mecanismos legales para que eso ocurra, ¿no?
1: Sí.
2: También hay derechos que tienen, los ciudadanos a veces no conocen, por ejemplo, las personas que tienen más de 60 años, creo, si no me equivoco, o 65, no sé, hay que revisar ahí. Y si tienen un solo predio, ellos están no están obligados a pagar tributo. Ahora, también hay el caso de cuando las... Vamos a suponer que tienen deuda de años y no han sido debidamente notificados, porque si hay una deuda tienes que notificarlo, creo que trimestralmente, ¿no? Y ha pasado los años, no han sido válidamente notificados, también tienen derecho a la prescripción de deuda, ¿no?
1: Caramba.
2: Entonces hay mecanismos
1: en
2: los cuales,
1: ¿no?,
2: se le va a apoyar a los contribuyentes, porque sí, entendemos esa preocupación que tienen muchos ciudadanos, y el ciudadano sienta que no está siendo perjudicado con el cobro de los impuestos. Se va a trabajar en eso, ¿no?
1: Ahí ya, la respuesta para los que nos escriben. Hola, buenas, el mercado. ¿Cuántos pisos será la base de construcción? Me disculpa, sobre el mercado y su proyección. ¿Cuántos pisos sería para una buena imagen? ¿Qué estás pensando?
2: Bueno, alguna vez en la campaña hemos pedido que el alcalde se sincere, ¿no? Diga, ¿hay expediente o no hay expediente? Y si hay, que diga cuántos pisos. No lo tenemos. Ahora sí, estando en la gestión, ya vamos a ver si eso existe o no existe, en qué situación, porque el mercado está paralizado. Nos ha hecho, el otro día vimos máquinas ahí, pero después ya no lo vimos.
1: Ya no estuvo.
2: Y bueno, la información extraoficial es de que no hay nada, ¿no?
1: No hay nada. Entonces podríamos presumir que
2: si
1: se podría hacer.
2: Si había que hacer un nuevo expediente, hay que hacerlo, pues, hay que escuchar a la población. Yo creo que todos, yo siempre...
1: Tengo entendido
2: las acciones que hemos tomado en
1: dos
2: gestiones han sido de consenso, escuchando la opinión de los vecinos.
1: Y tengo entendido que 45 personas sí están aptas para que regresen, porque se han actualizado, han pagado todo, pero de las 45 para adelante están todavía sin pagar. Esas personas hay que verificar, y creo que no hay que hacer ingresar, ya creo que han tenido su tiempo también. Ese es otro de los aspectos, señor Marcelino.
2: Sí, yo creo que todo eso hay que revisar, y siempre con conocimiento del pueblo, dentro de la transparencia. Aquel que merece, pues tendrá, el que no merece, no, porque ya no hay que hacer ese tráfico de puestos, tener 5 o 6 puestos,
1: ya no.
2: Verlo como un tema, como no, el derecho al trabajo hay que respetar, el ciudadano que quiere su puestito y que se lo merece porque trabaja, dirige su puesto, pero hay gente, pues, que lucra, ¿no?, eso. Tiene el puesto y lo sí. alquila. Y
1: eso no, ya no hay que permitir.
2: Eso hay que corregir. Yo creo que la población lo conoce a todos.
1: Acá dice.
2: Públicamente vamos a decir, esto es así.
1: Así es.
2: La población tiene que conocerlo.
1: Dice, señito Maruja, muy buenos días. Es una solicitud para don Marcelino restablecer el orden vehicular en su anterior gestión. Era ordenado por lo menos a un 90%. Ahora por las calles principales se convirtieron en doble vía, suben, bajan y por ahí se ocasionan accidentes. Niños conducen un contra desorden total. Necesitamos urgente la Avenida Cultura. Nos está mencionando Avenida Cultura. Saludos de Sandra Morelli. Es lo que nos menciona también, señor.
2: Sí, debe haber vamos a hacer un pequeño estudio de ordenamiento de los paraderos, de la señalización, del sentido que deben tener las calles. Hay calles que pueden merecer tener ser doble vía, pero hay otras que no, porque causa accidente. Sí, sí. Entonces todo eso vamos a hacer mediante un estudio, ¿no? Ahí vamos a contratar a los técnicos que conocen el tema.
1: Muy buenos días, señora Maruja, saludos para el señor Marcelino. Le pedimos aquí en San Isidro, ya que tenemos títulos para el agua y desagüe, le agradeceríamos mucho. Felicidades para el señor Marcelino Camarena.
2: Sí, hay que trabajar en el tema del agua. San Isidro tiene su propia captación, ¿ya? Y yo creo que hay que ampliar este sistema, hay que trabajarlo. Sino que hay un gran proyecto que están, y creo que San Isidro está involucrado dentro de ese gran proyecto que tiene Masamari. Entonces, a veces con faenas comunes, vamos a ver los mecanismos.
1: De todas maneras.
2: En muchos sectores de la población tienen, por ejemplo, el buzón pasa ahí cerca, y tranquilamente pueden conectarse, ¿no? Hasta que ese proyecto grande podamos desarrollarlo. Yo creo que se va a hacer todo el trabajo que ahora que hemos estado en campaña, hemos visitado distintos sectores, hemos visto la realidad. Y hay mucho por hacer. Y bastante. Todas las cosas que han pedido son cosas posibles, que se pueden ejecutar pronto.
1: Bueno, para finalizar, señora Maruja, muy buenos días. Al aspecto del civismo, nos olvidamos de los izamientos dominicales en la compañía de las escuelas y otras instituciones. Estaría bien que volvamos a eso, ya que en este periodo solo los lunes y no me parece. ¿No? Es lo que menciona acá la ciudadana que nos escribe.
2: Bueno, todos los domingos se hizo el pabellón nacional y ahora me parece que no sé qué está pasando, no hay buena relación creo que con la policía. Siempre la policía pues teníamos ahí un convenio, ¿no? Para que la banda de músicos, la policía esté todos los domingos ahí y paisar el pabellón y después del izamiento pues una musiquita para el pueblo, ¿no? Y eso también hay que tener la alegría, tiene que volver pues como se dice. Es un momento gratos que el ciudadano cuando viene de visita ve, ¿no? Sobre todo los domingos que sale la gente del campo, sienta pues que es el cariño de su ciudad, ¿no?
1: Así
2: yo creo
1: es.
2: Que todo eso todo tiene que regresar. Vamos a hacerlo con mucho cariño por nuestro distrito.
1: Bueno, se da cuenta que en este espacio de prensa popular las llamadas son persistentes, la comunicación es persistente. Acá el teléfono no me deja de timbrar y el mensaje está en una lista de espera, señor Marcelino. A ver, vamos con la pregunta.
11: No, señora Maruja, buenos días. También al señor Marcelino Camarena, actual alcalde, que también un buenos días. Quien le habla es de aquí, de Progreso Sonomoro. Quiero recalcarle al señor Marcelino Camarena que en su segunda gestión, él se comprometió a hacer el gas sintético en Sonomoro y también a hacer la municipalidad delegada que sí, Sonomoro iba a hacer. A ver, si es que lo va a hacer en este superior. Quiero que responda el señor Marcelino Camarena. Muchísimas gracias.
1: Bien, señor Marcelino, ¿qué le respondemos?
2: Sí, ahí construimos ese parque. Hay una losa, sino que hay que ponerle techito y la lona del gras, ¿no? Yo creo que eso es algo que no va a requerir mucho presupuesto y se va a hacer, porque ya está la losa. Está ahí dentro del parque, ¿no? Es una petición que ha hecho el pueblo Sonomoro. La siguiente etapa era ponerle el techo y la lona. Eso creo que es posible hacerlo muy pronto.
1: Bueno, ni bien vas a entrar a tu gestión, más rapidito nomás llegan los 3 meses que es marzo, ¿no?
2: Sí.
1: Es nuestra fiesta de creación política. Y en esa fiesta de creación política nos están diciendo, espero que ya no traiga el dúo Ayacucho. Bueno, hay de todo
2: bueno,
1: lo que...
2: Hay de todo, pues yo creo que la algarabía, hay que recuperar la confianza del pueblo, primero, sí. Con buenas acciones. Y los días festivos tienen que ser festivos porque vienen muchos visitantes, hay que darle la mejor atención. Tenemos toda una agenda de trabajo para el turismo. Ya vamos a hacer un proyecto ahí muy bonito para poder invitar a través de los canales de televisión en Lima, por ejemplo, a través de las redes sociales, que ahora es fuerte, hacer conocer nuestros destinos turísticos. Y también cuando venga la visión tenemos que estar preparados,
1: sí.
2: ¿No?
1: Sí, sí.
2: Hay que tener bonito nuestras calles. Estamos, por ejemplo, ayer estaba reunido justo con un equipo técnico ahí, en el cual yo tengo la idea y eso es lo que quiero plasmar, y también va a ser muy importante la participación de los vecinos. Nosotros cuando hicimos las pistas, propuse, ¿no?, de que sean con áreas verdes. A veces incomprendido, nos habían rechazado algún sector porque le malograba el negocio, no querían tener un área verde. Porque,
1: te han hecho bulla, ¿no?
2: Sí, pero
1: te han hecho un montón de
2: eso
1: bulla.
2: Se tiene que utilizar bien. Las áreas verdes están abandonadas, eso es una realidad que vivimos. Entonces hay que darle un presupuesto ahí, vamos haciendo un proyectito. Puede ser trabajar con Yancasu, con ahora, lo que era Trabaja Perú antes, ¿no? Y he estado viendo que sí es posible, de tal manera que todas las áreas verdes sean bonitas, pues.
1: Tiene que ser una ciudad bonita. Eso es tema turístico.
2: Y hay veredas que hay que renovar ya. Estoy viendo en el mismo centro de la ciudad, hay veredas antiguas ya. Entonces,

0: importante, ¿no? Llegar y seamos pues un referente de desarrollo en nuestro distrito. Tenemos nuestro estadio y antes hablaban del hospital, eso sí, se tiene que categorizar. Ya. Felizmente ya tenemos la provincia también dentro del grupo.
1: Qué bueno.
0: Ahora esperamos que la región también pues se gane, ¿no? Uh-huh. Y yo creo que ahí sí, he estado sí, reunido con Arnoldo
1: sí,
0: Maño, está muy agradecido por el apoyo que le ha dado, los votos que le ha dado Mazamari.
1: Sí, es que ha venido acá Mazamari, es el único candidato al gobierno regional que ha venido acá
0: Mazamari. Y le ha dado el voto a Mazamari, sí. Bastante, nosotros, ayer vino y agradeció, ese agradecimiento se lo traslado a la población del distrito de Mazamari, está muy agradecido con los votos que le han dado, entonces le ha permitido entrar ahora a la segunda vuelta. Entonces yo creo que
1: y a la segunda vuelta se la lleva,
0: Arnoldo, yo creo que vamos a lograr que tengamos también el gobierno regional,
1: sí.
0: Y tenemos importantes proyectos, él se ha comprometido a dar el presupuesto para el agua, de esos 100 millones, porque él ya se comprometió, ya lo dijo, está grabado, yo voy a dar el financiamiento porque el gobierno regional maneja más de 3,000 millones. Y de ahí sacamos 100 millones para hacer tu agua. Ya está el compromiso.
1: Qué bueno.
0: Entonces sería importante.
1: Ahí tenemos el tema del agua. Sí, señor sí. Marcelino Cabanera, muchísimas gracias por venir acá a nuestros estudios de la radio, explicar las dudas de toda la población que tiene. Entonces, más adelante nuevamente vamos a tener su presencia para así estar en comunicación con la población. ¿Se da cuenta, señor Marcelino? Ahí
0: así
1: está
0: es,
1: la comunicación.
0: No, esto va a ser, es un espacio muy, muy, muy sintonizado y yo creo que vamos a estar siempre, voy a pedir sus servicios pues para comunicarme con la población, de eso se trata, y siempre reiterando mi agradecimiento a todo el distrito de Mazamari, a todos los que votaron por nosotros, nos dieron, y los que no votaron también.
1: Sí.
0: Ahora ya me saqué la camiseta partidaria y me estoy poniendo la camiseta de Mazamari, como
1: así
0: todos
1: es.
0: Los ciudadanos nos sintamos orgullosos de nuestro distrito, orgullosos pues de todas las cosas que tenemos acá. Y eso es lo que queda. También el agradecimiento de Iván Cisneros a Arnoldo Maima. Eso se lo transmito a la población por la gran cantidad de votos que le han dado. Entonces eso les permitió también estar en segunda vuelta. Están muy agradecidos. Hay que trabajar por todos los pueblos de Satipo y especial Mazamari mismo, que le ha dado la mayor cantidad de votación.
2: Uh-huh.
0: Eso, y muchas gracias nuevamente pues por el tiempo y el espacio que me han dado.
2: Así
0: será
2: es.
0: Hasta otra oportunidad.
2: Machi, tienes que ser como Franco Vidal, tienes que sacar ya todas tus banderitas y hay que limpiar la ciudad, ¿no? Porque realmente hay banderines que ya están ahí, ¿no? Que no han ganado y que por lo menos ya deben despejar ese ambiente, un poquito más de respeto a sus partidos, porque viendo la banderita ahí triste, sus banderitas, viendo la banderita del caballo, viendo la banderita de la R, da pena verlos ahí colgados, ahí como trapo viejo.
1: Bien. Así que Marcelino,
2: una
1: vacas
2: pausa.
1: Flacas, vacas gordas. De
2: pandemia.
1: Todo, pandemia, no pandemia, gripe, no gripe, con moco, sin moco, con garraspera, no, prensa popular de lunes a sábado, estamos presentes todo el año, así que bienvenido Marcelino.
2: Con campaña o sin campaña, una pausa, volvemos.

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5: Continuamos con la información, 8:40 en la mañana, señoras y señores. Vamos a ingresar con un tema muy importante también que tenemos ya en nuestra mesa de trabajo. El día de hoy nos visita la ingeniera Mary Pajar. Mary, coméntanos, buenos días, ¿cómo está? A ver, pégate más al micro, Mary.
6: Buenos días, señor Pedro. Agradecer a la radio. Ya. También buenos días, señora Maruja. Agradecer a la radio por el espacio y también, ¿no?, saludar a la población del distrito de Masamari. Esta semana estamos saliendo por los medios, ya que el 10 de octubre se celebra el Día Mundial de la Salud Mental, ¿no? Nos parece muy importante hablar sobre este tema. Es por eso que el día de hoy me están acompañando chicas masamarinas, ¿no?, que tienen su centro de terapia psicológica, ¿no?, el cual ellos también contribuyen en apoyo a la sociedad, por el cual voluntariamente, de manera gratuita, nos vienen apoyando a la Gerencia de Desarrollo Social en varias actividades que desarrollamos. El día de hoy ellas van a conversar un poco, dar el mensaje por qué es importante la salud mental. Más bien voy a dejar que se presente.
5: Preséntalas, por favor, médico. ¿Quién estamos a la derecha y a la izquierda? A ver, buenos días. Vamos con su nombre, por favor, buenos días.
7: Mi nombre es Sol Panés, soy psicóloga. He venido conjunto con mi colega también, Nicole Galiquio. Como la ingeniera Mary mencionó, nosotros tenemos un centro psicológico privado, ¿bien? Y bueno, nos encanta esto, el trabajo social, el trabajo para nuestro pueblo masamarino, y por eso estamos en conjunto con la municipalidad también.
5: De pasito te vas marqueteando un poquito, porque hay mucha gente que necesita conocerte aquí en Masamari, y sí, sé, claro, que el pueblo es chiquito, pero bastante amplio, con mucha gente. ¿Dónde está ubicado tu consultorio?
7: Estamos ubicados al costado de la escuela Nuestra Señora de las Mercedes. Uh-huh. Como referencia también tenemos el estadio ahí, ¿no? Entonces, ahí estamos en la avenida Víctor Andrés Belaunde, número 5087.
5: Muy bien. Galiquio, ¿cómo estás? Buenos días.
8: Buenos días, señor Pedro. Buenos días a la población mazamarina y anexos, ¿no? Gracias por el espacio para la salud mental, ya que es un tema que se está dejando de lado, ¿no? Y que hoy en día tiene mucho mayor importancia, ¿no? Porque si es que no contaríamos todos con salud mental, ¿cómo andaríamos, no?
5: Claro. Así es. ¿Qué servicios están o qué están haciendo en estos momentos? ¿Qué programa tienen? ¿Cuál es la agenda que están cumpliendo?
8: Sí, ahorita esta semana estamos brindando una agenda, ¿no?, de difusión radial sobre la importancia, las causas, consecuencias de los consumos de drogas, ¿no?
5: Drogas.
8: Ya que la salud mental también va de la mano con ello, ¿no? Porque hay consumidores de distintos tipos de drogas, ¿no? Que les trae consecuencias.
5: Nos decía la psicóloga que hay drogas saludables y casi la mayor parte de las drogas que se consumen, por ejemplo, el clorhidrato de cocaína, la pasta básica de cocaína, la marihuana y el alcoholismo, que también va de la mano, ¿no? Entonces, lo han clasificado ahí ustedes de alguna forma, que esto causa dependencia en la sociedad, tanto en damas como en varones, no solamente los varones.
7: Exacto. Así es. También hay que tener en cuenta que hay drogas legales, no legales, ¿no? Hay algunas que se han, digamos, que se han normalizado en la sociedad, como es el alcoholismo,
8: el tabaco.
7: Claro, el tabaco también.
5: El cigarrito, ahí las chicas fumando su cigarrito. Sí. Ya, entonces, pero eso a la larga trae perjuicio.
7: Claro, de todas maneras, porque son sustancias psicoactivas, afectan de alguna manera a nivel mental, ¿no? Uh-huh. Y bueno, ahí Nicole les va a explicar un poquito de cuáles son estas señales de alerta, dónde ya debemos de preocuparnos, en qué momento debemos preocuparnos para poder de repente nosotros como familiares, ¿no?, de alguna persona que es consumidora, ¿no?, cómo podemos apoyar.
8: Exacto. Claro, a veces tenemos las señales a la vista de los ojos, pero no nos damos cuenta porque no sabemos identificarlo, ¿no? Entonces, hoy en día estamos acá para poder indicarles ciertas señales para que de repente podamos identificar y buscar pronta ayuda para nuestro familiar o hasta para nosotros mismos, ¿no? Uh-huh. Okay. Una de las primeras señales sería el cambio brusco de estado de ánimo, ¿no?, del comportamiento o la personalidad. Cuando de un momento a otro, digamos, esta persona empieza ya a portarse un poco más agresivo o empieza a portarse descuidado de su forma física, ¿no?, de su estilo saludable, se podría decir, ¿no? Ya se ve más dejado, se ve desorientado, ¿no? Asimismo también el tema de mayor impulsividad, agresividad, más irritable, que uno ya no le puede decir nada a la persona, ¿no?, porque todo de repente lo toma muy personal. Y es justamente ese tipo de personas quienes requieren ayuda, pero no se dan cuenta que la requieren.
5: ¿Qué tipo de droga hace ese comportamiento?
8: Todas las drogas, solamente que todo va dependiendo del consumo, si es a corto plazo o a largo plazo. Porque a veces unos dicen, no, un poquito, no hace daño. O prueba un poquito, no te hace daño. Uh-huh. Entonces, ese poquito a poquito, de forma continua, genera una adicción. Y al generar una adicción, sin darte cuenta, caes en eso. Entonces, no te das cuenta, pero tú ya has cambiado de repente tu forma de vestir, cómo te ves, tu imagen, ya te ves desalineado, o de repente en tu forma de comportarte frente a la familia, o los amigos, a las personas del trabajo, ¿no? Uh-huh. También hay el tema del descuido de las responsabilidades, el tema del descuido de la higiene, ¿no? No te das cuenta y ya estás desalineado, pues, como
5: claro,
8: explicaba,
5: qué
8: ¿no?
5: terrible, qué terrible.
8: Exacto.
5: Cambio, ¿no?
8: Exacto, también hay la pérdida del interés por las actividades que realizábamos pero, comúnmente, ¿no?
5: Estas drogas en la sociedad que hoy en día tenemos en la juventud marcan quizás como algo normal, le dicen, ¿no? Por ejemplo, hoy una coquita, nos metemos unos tiros y ya, dice el bandido, dice ya, y saca, ¿no? Y a veces estamos hablando de gente pudiente.
8: Exacto.
5: Estamos hablando de médicos, estamos hablando de abogados.
8: Exacto.
5: Estamos abogando hasta de profesores.
8: Uh-huh. Es que, como le explico, una droga o las drogas no van a, como se podría decir, no van a mezquinar, ¿no? Que tú sí o que tú no, sino uh-huh. Concierne el tema de la adicción.
5: Claro.
8: ¿No? Entonces, hay personas que sí se vuelven adictas, como también personas que saben tener un límite, pero mayor de ellas no saben tener un límite.
5: Pero lo recomendable, ¿cuál sería? No probarlo.
8: es lo recomendable.
5: Lo recomendable,
7: ¿no? Claro, porque sí. Por la curiosidad empieza, ¿no? Por la curiosidad empieza.
5: Uno como dice el adagio, el gato muere por curioso. ¿Cómo es eso?
8: Exacto.
5: ¿No? ¿No? Y eso es la verdad. Sí. Qué bueno, y en el ahora, ¿qué están haciendo ustedes? ¿Dónde se están ubicando? Mary, ¿cómo estás manejando esto?
6: Sí, nosotros estamos desarrollando actividades, como le vuelvo a decir, el día viernes en Pauriali. Tenemos todo un festival por el Día de la Salud Mental. Y el día sábado estamos acá en el Parque de Masamari con el apoyo de varias instituciones, ya que el día sábado es el Día, ¿no?, Mundial de la Salud Mental. El día sábado vamos a estar en el parque para que todas las personas que quieran saber un poco más, conocer un poco más, acercarse al parque, y vamos a estar instalados, ¿no?, con varias instituciones, al cual vamos a brindar información y a la vez vamos a hacer algún tipo de actividades para poder dar relevancia a este tema de la salud mental, ¿no? Y los cuales son los factores, y sobre todo, ¿no?, sabemos que las personas que consumen algún tipo de sustancia, ellos son los que tienen mayor dificultad, ¿no?, para salir de este tema, y su salud mental no está bien, se deteriora, ¿no?, día a día con el consumo de sustancias tóxicas que son las drogas.
5: Se van quemando el cerebro, se va deteriorando, las neuronas van desapareciendo, empiezan las lagunas mentales. Claro. Y ya no te recuerdas de lo que has hecho, y es terrible, ¿no?
7: Claro,
5: pasar por una etapa de estas es horrible.
7: Claro, lo que usted menciona es alguna de las consecuencias, ¿no? Afecta también en la toma de decisiones de las personas, ¿no? El control de impulsos, y no solo eso, sino que puede generar también algunos problemas emocionales, ¿no? La tristeza se siente aún más con mayor intensidad y puede traer trastornos depresivos, trastornos ansiosos, ¿no? La idea es no llegar a esto, prevenir, ¿no? Y bueno, el objetivo un poco de esta difusión es eso, prevenir el consumo, ¿no? Que la gente esté predispuesta a comprender, a reflexionar sobre esto, de que en sí la drogadicción, digamos, inicia desde el punto de la curiosidad, ¿no? Y bueno, si bien es cierto, dicen, ¿no?, una vez al fin de semana, una vez a la semana,
8: una vez,
7: no hace daño,
8: una vez
7: al
8: año.
7: En realidad eso se vuelve ya un consumo ocasional y puede propagarse a más, ¿no?
5: Genera la irresponsabilidad, sobre todo, ¿no?,
7: exacto,
5: en la familia, en el hogar, ya choca con todo esto,
8: exacto,
5: con la economía.
8: Hasta con el tema económico, claro.
5: Hasta con el tema económico.
8: Exacto, hasta con el tema económico, ya que si es que, digamos, tú tienes tu grupo familiar, ¿no?, y caes en este vicio, ya deja de faltar a tu casa un pan, un alimento para tus hijos, ¿no?, o hasta para uno mismo. Entonces, es de esa forma que afecta el tema económico.
5: ¿Cuál es la droga?
8: Si es que, digamos, estás trabajando también, dejas de tener interés por el trabajo, te abandonas.
5: Claro, te abandonas,
8: ¿no?, y caes en el consumo y caes...
5: Te vuelves un forajido, en realidad, ya no estás apto para la sociedad. Cuéntame, estadísticamente, ¿cómo han evaluado la droga que hace más daño o la que más consumen aquí en Masamari?
8: La que más se consume en Masamari es el licor.
5: El licor,
7: que también es... Y la que está más normalizada también, ¿no?
8: La que está normalizada.
5: Sí, porque nos vamos a la discoteca y lo primero que pedimos son las chilindrinas, ¿no? Y todos, chico y chica, agarran y empiezan a bailar.
8: Exacto, empiezan con una y dicen luego, una no es ninguna, bueno, empiezan las seis y así sucesivamente.
5: Mis ojos son dos, dicen todavía, ¿no? Y comienza por ahí la jarana. Y esta es una droga, como le dices...
7: Normalizada. Sí,
5: hay un difunto, alcohol. Se ha muerto alguien, alcohol. Alguien está de cumpleaños, alcohol.
8: Exacto.
7: Y eso también es digamos que un motivo, ¿no? Muchas veces se empieza no solamente por curiosidad o presión social, sino también para huir de los problemas, para escapar de estas dificultades, de estas emociones tan intensas, ¿no? Uh-huh. Entonces, la idea es de que si nosotros tenemos un familiar o un conocido que apreciamos mucho y vemos que está teniendo estas señales de alerta de consumo, no juzgarlo, no criticarlo, no decirle ya vas a estar todo un forajido y todo eso, no, sino digamos aperturar un espacio seguro para este familiar, darle la confianza de que te comente qué es lo que está pasando, qué dificultad está teniendo, el por qué es que está iniciando con este consumo excesivo, ¿no? Y prestarle esa ayuda, ¿no? Y si de repente ya vemos que se escapa de nuestras manos, digamos, nuestro apoyo, ¿no?, ya buscar ayuda profesional. Y para eso, pues,
8: exacto,
7: también es una necesidad del por qué hemos aperturado también nuestro centro, ¿no?
5: ¿Cuánto tiempo está funcionando tu centro?
7: Bueno,
5: ya
7: es recién nuevecito.
5: Ah, nuevo, caramba.
7: Hace tres meses.
5: Tres meses.
7: Sí, inaugurado.
5: Bueno, sería interesante que la gente vaya, pues, si tiene este tipo de problemas en la casa, de repente con el hijo, con el esposo, o con algún familiar, visitarlas a ustedes para que le den esta buena orientación, que por lo estamos supuesto. Haciendo público, ¿no?
7: Por sí, supuesto, exacto. Hacemos atención en todas las etapas de vida, desde la infancia hasta la adultez mayor, así que estamos muy predispuestos a atenderlos y a servirles.
8: Qué exacto, bueno, porque a veces hay problemas, señor Pedro, que uno tiene, ¿no? Y a veces no sabes a dónde acudir. No sabes con quién tratar, sí, no sabes cómo afrontarlo. Y a veces es necesario llegar a un profesional para que te enseñe este problema o te ayude a ver por lo menos de un punto de vista diferente, de una perspectiva diferente, se podría decir así, sí. ¿No? Porque a veces nosotros miramos solo lo que da nuestra perspectiva, pero la respuesta puede estar a la derecha o a la izquierda. No lo sabemos.
5: ¿No?
7: Así es. Exacto. Y en el psicólogo también, señor Predo, déjame decirle que es un acto de autocuidado y de valentía. Eso es lo que siempre digo, ¿no? Uh-huh. Autocuidado porque muchas personas estamos acostumbradas, yo me cuido porque siempre me voy a hacer mis chequeos médicos, veo mi salud física, ¿no? Pero de la salud mental un poquito nos olvidamos, ¿no? Entonces es parte del autocuidado también ver sobre nuestra salud mental, qué emociones estamos cargando, qué dificultades están sobrepasando. Basándonos de nuestra propia capacidad, digamos, ¿no? Uh-huh.
5: ¿La música va relacionada con las drogas?
7: Claro que sí, la música es bastante influyente también.
5: Eso es lo que te puede activar.
7: Tomo para olvidar y todas esas letras que dicen en las canciones, obviamente que también influyen, ¿no?
8: Estás triste con una depresión y dices, tomo para olvidar y entonces ¿qué hago? Tengo me voy a tomar para olvidar, ¿no? Entonces,
5: y al lo toque más te animas, rápido,
7: exacto. Sí, te animas.
5: Corres y te vas al zambo.
8: Exacto.
5: qué bien, doctora, se alegran el día a ustedes y creo que Mary, estamos bien en ese aspecto que se haga este tipo de campañas, sobre todo de decirle a los jóvenes pues que no tomen el camino equivocado, ¿no?
6: Sí, señor Pedro, bien agradecerle a usted, agradecerle a las dos profesionales, a la licenciada Sol y a la licenciada Nicole, por su predisposición, ¿no? Ya que ellas vienen sumándose como mazamarinas a que la población que su profesión sirva, ¿no? A la sociedad, a la población. Ellas voluntariamente se acercan a la municipalidad. Me sumo a la actividad que hace como gerente de desarrollo social. Yo las agradezco públicamente y que sigan los éxitos para ella, ¿no? Y invitar a la población que existe de repente un centro de atención en psicología dentro de Mazamari, al cual pueden acudir, ¿no? Y más bien felicitarlas a ellas y agradecerle a usted por el espacio, señor Pedro. Muchas gracias.
5: 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De repente alguien está necesitando y puedan llamarla o whatsappearla.
8: 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Ya sí, van a estar teniendo una atención por la psicóloga Sol o mi persona, la psicóloga Nicole Galicio, ¿no? Perfecto. Bueno, para culminar ya se podría decir, quiero acabar con una frase, ¿no? Que es decir, no debemos esperar a que el problema sea grave para poder pedir ayuda. A veces reconocer las señales a tiempo, ¿no? Nos puede ayudar prevenir consecuencias mayores, se podría decir.
7: O a veces también dicen, no, ¿para qué voy a ir al psicólogo? Yo puedo lidiar con mis problemas solo. ¿Qué le voy a estar contando a un psicólogo mis problemas?
8: Exacto.
7: No. Como ya les mencionaba, pues acudir a esta ayuda profesional es un acto de autocuidado.
8: Exacto.
5: Así es como buscar un odontólogo para que estén blanquitos
7: claro
5: los dientes, ¿no?
7: Claro,
5: para este tipo también de doctores que existe la psicología y el tratamiento que todos necesitamos.
7: Así
5: de alguna
7: es.
5: Forma todos necesitamos, porque de aquí de la radio salimos medio zumbados y todos los días levantarse de madrugada,
8: claro,
5: el cuerpo ya
8: la
5: se
8: carga
5: se
8: de problemas.
5: La carga de problemas, etcétera.
8: De la población
5: existe
8: todo
5: en
8: ello.
5: Todo trabajo. No hay un trabajo que diga, no, qué fácil es este trabajo. Aparentemente parece fácil, pero vamos dentro de la mente y todas las cosas que tienes que hacer. No es tan fácil. Claro. Bien, doctoras, les agradecemos por la predisposición a ustedes también y a usted, ingeniero Mary,
6: sí,
5: por estar
6: gracias.
5: Preocupada.
6: El día sábado los esperamos a las 9 de la mañana en la plaza principal, ahí estarán las dos psicólogas. Gracias.
5: Así el es. Día sí, sábado, ¿a qué hora?
6: 9 de la mañana.
5: 9 de la mañana este sábado.
8: El viernes en Pauriali. Centro Poblado de Pauriali.
5: 3:30
6: p.m. Gracias.
8: Listo.
5: Ok, un abrazo.
8: Gracias.
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0: por darnos esta información muy importante, que hay que felicitar al amigo Galicchio por tener una doctora, una psicóloga. Galicchio. 8 y 57 minutos, vamos con Marujita Lara. Maruja, usted está en el otro extremo, a ver.
1: Sí,
0: a
1: pero ver. Dando espacio para que pues el tiempo nos apremie.
0: Quiero ¿qué te ha parecido el tema de las chicas?
1: Bien, genial, ¿no? ¿No? Sí, genial. 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
1: Bueno, te comento que habrá cortamonte, ¿eh? A ver, cortamonte, bien Yunza. Adornadito, va a estar el monte bien cargado de adornos.
0: Ahí va a haber televisor, refrigeradora, sí, congeladora, lavadora, todo va a haber en el
1: cortamonte. Sí, va a estar bien cargado el cortamonte, entonces usted te puedes llevar de repente ese televisor, ¿no? En mi vieja cae el monte, te llevas ese televisor. Posiblemente caes, esa congeladora te puede llevar.
0: Cae el televisor y...
1: Bueno...
0: Está la imaginación de Maruja Televisor. Tienes que ir, creo que a la doctora del mental,
1: ¿eh? Bueno, así que nos vamos a este tercer aniversario de Recreo Turístico Piscina Granja La Tía Gloria. Un saludo para mi tía Gloria, que esté en plena sintonía.
0: Así es.
1: Habrá cortamonte bien adornadito. Así que sorpresas, ¿eh? Sorpresas, señoras y señores. Bueno, hemos llegado a la parte final. Muchísimas gracias de corazón a cada uno de ustedes por siempre estar atentos a Prensa Popular. Como siempre hemos mencionado, vacas flacas, vacas gordas, con pandemia, sin pandemia, enfermo, no enfermo. Estamos
0: todo
1: aquí
0: el año, Maruja. Todo el año. Acá no estamos por campañita nomás. No, la pandemia nos atacó y ya no vengo y me voy, me escondo. No, no, señores. Aquí Prensa Popular lo dijo bien claro, Maruja, y a ese oyente también mi saludo, mi respeto por la perseverancia, la continuidad, la responsabilidad, señores. Aquí no hay que mi cumpleaños, he festejado y bueno, me caí al barril, ya no vengo mañana. No, no, no.
1: Bueno, sí, tenemos que estar.
0: Hemos presente. Evitado mira, hasta fiestas.
1: Mira, estoy un poquito malita y voy a tomar mi Panadol. Ahí está mi Panadol. Ay, Dios, estoy
0: yo
1: con
0: he tomado
1: garra.
0: En ayunas pero... y estoy con una revolución terrible.
1: Voy a tomar litigados siguientes porque la gripe está muy fuerte. Mucho cuidado, abrigarse. Nos vemos el día de mañana, si así Dios lo permite. Ser bonito con la familia, ¿no?
0: Cuídense bastante, señores. Los queremos mucho. 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
1: Vamos atrás con la secretaria anterior.
2: Que... Pedro Vélez, un fraterno saludo a usted.
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0: 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Esta es la hora.
1: 9:39.
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0: Escucha. ¿Dónde están los hombres que sufren por amor así como yo?
1: Hacemos las salitas todo el mundo.
0: Inglés.
1: Hacen la mano.

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En Radio Swing, esta es la hora. 1:45. 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
1: Marisol, en Radio Swing, esta es la hora. 2:28.
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0: 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Esta es la hora. 3 y 26.
1: ¡Arriba, Juliaca!
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0: todo listo, preparado para bailar con ustedes. Aquí está Víctor Alex Yutawi y su puro dolor. ¡Báilalo!
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0: En Radio Swing, esta es la hora. 3:47. ¡Responde! 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
1: Hola amigos, les presentamos nuestro nuevo video musical desde Juliaca para el Perú y el mundo. Rosalinda y su grupo internacional.

0: muchas gracias a toda la gente de Optimia Record. Gracias, Sisto Fernández.
1: Para mis amigos de Bolivia.
0: La gente de Sucre.
1: Mundo Music.
0: Los dos amigos de Santa Cruz. Saludos con las cervecitas. Saludos.
1: Vamos a cantar.
0: Ahora sí. Sigue el ritmo, sigue el sabor. Más canciones.

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En Radio Swing, esta es la hora. 4:40. 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

0: Muchísimas gracias. Muchísimas gracias.
1: Esa fuerza, qué lindo de Mac, la verdad.
2: 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Radio Swing, esta es la hora. 5:24.

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0: Amor con dueño es el título de esta hermosa canción, señoras y señores. Otra de las nuevas composiciones.
1: En Radio Swing, esta es la hora. 6:25.

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1: ¡Arriba las botellas! ¡Arriba, arriba, arriba!
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Esta es la hora. 6:40. ¡Responde! 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

¿Cómo lo bailamos? A ver, las chicas y los chicos. Así, esa zapateadita. Cinturita, así. ¿Y cómo bailamos todos? A ver, ¿y dónde están los varones? ¿Dónde están las mujeres? Arriba las manos. De aquí para allá, de aquí para allá, de aquí para allá, de aquí.

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Amados hermanos y hermanas en Cristo, en la última prédica les hablé del significado espiritual de carne, de cuerpo y de las cosas de la carne. La definición espiritual de carne es todo aquello que perece, se corrompe, cambia y es impuro. Todo lo que es visible pertenece a esta categoría. El pecado, la maldad, la falsedad, el engaño igualmente provienen de esta misma raíz carnal. Cuerpo se refiere a la estructura corporal del ser humano, sin el conocimiento de la verdad que Dios puso al crear a Adán. Carne o carnal es la fusión de la naturaleza pecaminosa con el cuerpo, y cada aspecto o atributo carnal se le denomina cosas de la carne. Quizá a algunos les parezca difícil lo que estoy compartiendo, porque es la primera vez que lo escuchan. Sin embargo, si son cristianos, tienen fe y anhelan llegar a la mejor morada en el cielo, es necesario que sepan esto. En el proceso de desarrollo humano, el crecimiento físico no lo es todo. A través de su preparación académica y aprendizaje, el ser humano forma un carácter, personalidad, principios de moral, cierta capacidad para ser útil a la sociedad. De igual manera, al aprender la palabra de Dios y ponerla en práctica en su vida diaria, su fe crecerá y así disfrutará de las bendiciones y autoridad de un verdadero Hijo de Dios en esta tierra y también en el cielo. Y por su testimonio de vida, muchos serán impactados. Hoy vamos a hablar primero de lo carnal y las cosas de la carne. Luego tocaremos las obras de la carne. Primero veamos lo que es carne o carnal. Romanos capítulo 7, versículo 14 explica: porque sabemos que la ley es espiritual, mas yo soy carnal, vendido al pecado. En este pasaje aparece la palabra carnal. No podrá entender este versículo si aplica la definición general de carne que se refiere a nuestro cuerpo. No obstante, lo podrá comprender fácilmente si aplica la definición espiritual que Dios da en la Biblia, es decir, al cuerpo fusionado con la naturaleza pecaminosa. Y Romanos capítulo 7, versículo 25 agrega: